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1: Con 18, excelente miércoles, mitad de semana. Yo,

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0: Ya son las 7 con 7 minutos. Más de qué buena música. Excelente miércoles.
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0: pausita, ya regreso con más de Qué Buena Música, El Canguro, hasta las 12.
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0: Siete con 44.

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1: Una más y nos vamos.
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0: ¿Ves?
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0: Muchas personas preguntan...
2: ¡Ocho con 39!
0: 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Otras personas opinan con quién debo andar, si tiene que tener mucho, si tiene que tener poco. Una mujer rebelde defiende a su hombre hasta el final. Yo quiero a quien quiero y se acabó.

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20: Lluvia, pisadas, raspones. Nuestro calzado resiste absolutamente todo.
21: Sin embargo, lucirlo reluciente y bien cuidado no exige gastar de más.
20: Si quieres elaborar tu propia crema para calzado, quédate para aprender la receta de esta tecnología doméstica.
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21: En el día a día, merecemos usar productos de calidad que nos faciliten la vida. ¿Y sabes qué es lo mejor? Que muchas veces podemos crearlo con nuestras propias manos.
20: Por eso, haremos nuestra propia crema para calzado, que está validada por el Laboratorio Nacional de Protección al Consumidor. ¡Comencemos!
21: Para esta tecnología doméstica puedes adquirir los ingredientes en droguerías y tlapalerías. Los ingredientes que vamos a utilizar para hacer 750 mililitros son media cucharadita de colorante sintético negro, media taza de agua ras, 4 cucharadas de vaselina simple, 2 cucharadas de cera carnauba, 3 cucharadas de cera amarilla y 3 cucharadas de ácido esteárico.
20: También vamos a ocupar los siguientes utensilios: un cubrebocas, un par de guantes de látex, una taza medidora, un recipiente con capacidad de 500 mililitros, 2 abatelenguas, una cuchara sopera metálica, un tazón de vidrio con capacidad de 1 litro, una cacerola con capacidad de 2.5 litros, 2 trapos para manipular objetos calientes y un recipiente de plástico o metal con capacidad de 250 mililitros.
21: Ahora sí, pasamos a la magia de la preparación. Pero antes de ponernos creativos, recuerda que la seguridad es primero. Ajustémonos el cubrebocas y pongámonos los guantes de látex.
20: En un lugar con ventilación, empezaremos disolviendo el colorante en el aguarrás con una batelera. Puedes pulverizar el colorante envolviéndolo en un papel y golpeándolo suavemente con un martillo.
21: Después agregamos la vaselina, la cera de carnauba y la cera amarilla en el tazón y la calentamos a baño maría.
20: Un gran consejo para que la cera se funda más rápido es cortar la cera en cubitos pequeños y mezclar constantemente hasta que se derritan por completo.
21: Una vez que la cera esté líquida, añadimos el ácido esteárico y continuamos moviendo hasta que se integre totalmente.
20: Ya que se hayan disuelto todos los componentes, con mucho cuidado, retiramos el tazón del baño María y vertemos nuestra mezcla de colorante con aguarrás e incorporamos todo mediante movimientos suaves. Por último, vaciamos nuestra crema para calzado en el recipiente de 250 mililitros.
21: Solo resta tener un poco de paciencia. Antes de cerrar el envase, dejamos enfriar a temperatura ambiente hasta que el producto se solidifique. ¡Y listo!
20: Lo mejor de esta tecnología doméstica es que tiene 1 año de caducidad y se prepara en 40 minutos aproximadamente.
21: No olvides mantener el recipiente bien cerrado para evitar que la crema se reseque. Además, es indispensable que el envase contenga una etiqueta visible que señale que debe mantenerse fuera del alcance de niñas y niños. Y, de ser posible, una leyenda de precaución por su contenido de solvente.
20: Guárdala en un lugar fresco, seco y oscuro. Y devuélvele la vida a tus zapatos. Anímate a preparar este producto en tu casa y etiquétanos en Instagram con el hashtag Tecnología Doméstica Profeco y @RevistaDelConsumidorMX.
21: No olvides que también puedes ver esta y más tecnologías domésticas en nuestro canal de YouTube, Profeco TV.
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7: Hola, canguro, mini concierto de Cañaveral, que hace las 9:38.

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1: Buenas noches, algo de Julián Álvarez, ya para cerrar los mini conciertos.

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10: ¿Cuánto cuesta?
11: Eso sale en 60 pesos.
10: 60 pesos. Y entonces esta, ¿en cuánto me la puedes dejar?
11: En 50.
10: Para llevármela así como para animarme.
11: Así es.
10: ¿En 50 pesos?
11: En 50 pesos.
10: Ok, ¿y si te compro dos?
12: ¿Cuántas veces has escuchado esa frase frente a un puesto de artesanías? Okay. Parece algo inocente, casi un juego. Pero, ¿alguna vez te has preguntado cuántas horas de trabajo, cuántas generaciones de conocimiento y cuántas manos están detrás de ese alebrije, de ese huipil, de ese barro negro que quieres llevarte por la mitad de su precio? El regateo es una práctica tan antigua como el comercio mismo. En México, tiene raíces profundas. Durante siglos, fue parte esencial de la vida en mercados y plazas. Un diálogo entre comprador y vendedor que iba más allá del dinero para convertirse en un vínculo social. Un acto de convivencia donde ambas partes salen ganando. Un centro de investigación ha estudiado el comportamiento de pequeños negocios artesanales que operan en condiciones de subsistencia y la conclusión es clara. El regateo indiscriminado que antes era juego, hoy tiene consecuencias graves.
13: El proceso es mucho tiempo. Por ejemplo, se tiene que urrir, enrollar el hilo, pero es todo esa mano.
12: Detrás de cada artesanía hay una inversión que no se ve. Horas de trabajo meticuloso, materias primas que cada vez cuestan más y la aplicación de técnicas que son patrimonio cultural transmitidas de generación en generación. Una pieza de barro negro de Oaxaca puede llevar días de moldeado, secado y bruñido a mano. Un rebozo puede requerir semanas en el telar. Cuando regateamos sin considerar eso, no solo minimizamos el valor de un objeto, afectamos directamente el sustento de una familia. Las ganancias del día de un artesano se van en lo básico: comida, salud, escuela, techo. Y los números hablan. Según el INEGI, las artesanías representan casi el 18% del Producto Interno Bruto Cultural de México,
14: la actividad que más aporta a ese sector.
12: Se estima que más de 8 millones de mexicanos elaboran productos artesanales, la mayoría de manos de mujeres indígenas. Sin embargo, el salario promedio de un artesano en 2025 fue de apenas 6.580 pesos al mes.
14: Y el problema es más profundo de lo que parece.
12: Desde hace años, las artesanías se perciben como simples souvenirs, lo que fomenta la búsqueda de precios bajos y desconoce el esfuerzo, la creatividad y el tiempo invertido en cada pieza. El regateo sistemático contribuye a una consecuencia dolorosa. Las nuevas generaciones ya no encuentran económicamente viable continuar con el oficio de sus padres y abuelos. El legado se rompe. La próxima vez que tengas un alebrije de Oaxaca, un rebozo de Tenancingo, un barro de Mata Ortiz o un bordado de Tenango entre las manos,
14: recuerda que no estás comprando un souvenir.
12: Estás sosteniendo siglos de historia, identidad y oficio. La UNESCO lo dijo claro. La artesanía es quizá el sector cultural donde más se percibe la tensión entre economía y cultura. Pregunta cuánto tiempo le tomó hacerlo, qué materiales usó,
14: de dónde viene la técnica.
12: Y antes de pedir rebaja, hazte la pregunta que de verdad importa. ¿Cuánto vale para ti que ese conocimiento siga existiendo? Un guión de Leonardo Santiago con información del portal Ciencia UNAM. Les saluda Mónica Genis.
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2: 6:02 a.m. Muy buenos días. Yo soy Liz La Fiera Gómez. Así es, acompañándolos en este jueves 17 de septiembre 2026 a través de la Qué Buena 89.7 FM y 1010 AM. La temperatura en este momento es de 13 grados centígrados. Bienvenidos. Soy Liz La Fiera Gómez. Aquí suena La Qué Buena.

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escucharon a Diana Reyes, ni un golpe más. Saludos para mi querido Arthur, gracias. También para Axel, como siempre, escuchándonos tempranito. Para todos ustedes, un abrazo. Para Luisito Rey, para el buen Jimmy el Lobo, allá en Cholula, sintonizándola. Qué buena, muchísimas gracias. Yo soy Liz La Fiera Gómez. Quédese con nosotros, que aquí suena La Qué Buena.

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1: Muy buenos días, 6:36 a.m.

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3: ¿Qué tal? ¿Cómo está? Buenos días, son las 7 de la mañana en punto, este que es jueves 17 de septiembre del 2026. Ya pasaron las fiestas, ya fuimos a dar el grito, ya bailamos, vamos a chambear. Soy Eric Becerra, encantado de saludarle y de darle la más cordial bienvenida, invitándole a que se quede con nosotros a lo largo de las próximas dos horas a partir de este instante. Mijael López, ¿cómo estás? Buenos días, ¿cómo te fue de grito?
4: Bien, sí. En mi casa a las 8:30 acostada.
3: Muy bien.
4: Ya sabes que yo soy...
3: No, pero además...
4: Sobre todo por la cantidad de pirotecnia que otra vez, digo, habló el ayuntamiento y que dijeron que prohibida y prohibida la venta, o sea... No se puede manejar la pirotecnia nada más de que, yo voy, compro y lo hago. Ya vimos todas las tragedias que hubo el Estado de México, unos malditos escuincles, porque no tienen otra palabra, la aventaron una casa, explotó un tanque de gas, se murieron los perritos que estaban dentro de la casa. O sea, la gente sigue sin entender. Es muy triste la cantidad de ruido a lo tonto que hay esos días. O sea, no comparas con los fuegos artificiales que pone, por ejemplo, el ayuntamiento, el gobierno. Oye, los estás viendo, estás disfrutando. La gente está muy, muy, muy mal, la verdad. Y, híjole, también como estamos viendo el tema de inseguridad en nuestro país, pues como para estar saliendo así a algún lugar lejano, ya no sabes, ¿no?
3: Sí, de acuerdo.
4: Entonces, pues sí, la vez que yo prefiero pasarle esas fechas guardada, celebrando, viendo el grito desde mi casa con la tele. Y, por ejemplo, la gente que fue al Zócalo, hubo mucha seguridad, eso está padre.
3: Sí,
4: pero en otras
3: bien.
4: Colonias que pues la gente le entra también al alcohol.
3: Entonces, bueno, igual y falta nada más pretexto, para la fiesta.
4: Bueno, sí, o sea, puede ser el 15, el día que sea.
3: El 12 de diciembre, el día que sea. Pero bueno, pues hay que celebrar con tranquilidad y con sobre todo... Pues con sentido común, ¿no? Bueno, saludamos a todos que nos escuchan.
4: Fue?
3: Muy bien, gracias.
4: Muy bien.
3: Descansado, bastante descansado. Así que, pues ya con la pila puesta y con ganas de saludarle y agradecerle que nos está escuchando a través de todas las dos frecuencias, AM y FM, de la que buena. Y gracias que está en todas las redes sociales y además de Alexa. Liz Gómez del otro lado del cristal en la operación de este programa, muy buenos días, a su derecha está el Niño Mar, productor y responsable de la información deportiva, de este lado Jorge Zavala en la producción audiovisual, Sam en la virtualidad, todo el equipo pues de En Línea Noticias listo para comenzar, para que usted empiece este día bien informado. Son las 7:02, arrancamos con un resumen de noticias.
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3: Bueno, son ya las 7 de la mañana con 3 minutos. Vamos al resumen de noticias. En un ambiente de orgullo por México, se llevó a cabo el desfile cívico-militar con motivo del 216 aniversario de la independencia de México y llamó mucho la atención el discurso que dio como oradora oficial Gaby La Bonita Sánchez. Buen discurso, buen mensaje, interesante, pues, este mensaje que dio la Secretaría de la Juventud y Deporte.
4: Y lo más importante es que hubo saldo blanco en estas
3: es
4: fiestas
3: muy,
4: patrias.
3: Muy importante.
4: Sí, aquí en la capital poblana fue lo que dijo el Ayuntamiento de Puebla.
3: Bueno, también le platicamos, mujeres se sienten más inseguras en el centro histórico, es lo que dice la regidora Maite Rivera después de hacer un análisis de justamente este tema.
4: Y proponen al Congreso local emitir convocatoria para elegir a miembros de un consejo municipal.
3: Esto, por supuesto, hablando de Acatlán de Osorio, este municipio, pues que ha estado desde hace ya 3 meses, por lo menos, ¿no?
4: Sí.
3: Envuelto en la ingobernabilidad.
4: Se quedó sin regidores, todos dijeron patitas, ¿para qué las quiero? Y se quedó también sin presidenta municipal, para ello, esto hablando, pues, de esto, del consejo municipal, a ver qué pasa con Acatlán.
3: A ver qué pasa. Bueno, y Citlali Tepale nos va a platicar que Citlali Ceja propone candados de confianza a perfiles sin inscribirse a la comisión de verificación. Ella es la lideresa estatal del PRI.
4: Y la Benemérita Universidad Autónoma de Puebla lanza licitación para equipamientos de espacios educativos.
3: Es el próximo 2 de octubre la nueva fecha para que venza el emplazamiento a huelga en la armadora alemana Volkswagen, luego de que el Sindicato Independiente de Trabajadores de la Industria Automotriz solicitara una cuarta prórroga. No se ponen de acuerdo en el sindicato para aceptar la propuesta ya revisada, ajustada por parte de la empresa. Ya no estiren la liga, que no va a ser posible llegar a acuerdos más adelante.
4: Y en octubre, o sea, en el próximo mes, ya van a arrancar estas obras de pavimentación con la línea de crédito de los 440 millones de pesos aprobados por Hacienda. Fue lo que dijo Lobardo Rodríguez.
3: Y de lo que todos hablan con Sam García, soy el dios Syntek. Alex Syntek desató la polémica durante su concierto por el grito del 15 de septiembre, esto en el municipio de Benito Juárez, en la Ciudad de México. Reclamó al público, es que sabes que se enojó porque hubo quienes le pidieron una canción que no es suya. Entonces querían que cantara una canción, esa ni es mi canción. ¿Y por qué? Y no, es que se puso a pelear con el público.
4: No, no puede ser.
3: Súper mal, la verdad, súper, súper mal. Ya lo perdimos ya hace rato.
4: Es que no. Eso es lo que te iba a decir. Perdido ya está hace mucho, no, Alex Syntek. No. Qué lástima porque, o sea, siempre echa algunos comentarios que es, a ver, bájale dos rayitas, ¿no? No eres ni el dios de la música, uh-huh, ni el músico que México esperaba. O sea, hay mejores músicos, compositores que tú. Ya pasó su momento. La gente, uh-huh, no nada más por el talento, porque tiene mucho talento Alex Syntek, por la forma de ser y de actuar, sí, ya sí, la sí, gente no lo quiere, Alex Syntek, ¿estás de acuerdo? Uh-huh. ¿Cuántos artistas y más importantes ahorita, no estoy diciendo más grandes que él, porque él es muy, muy buen músico, pero cuántos artistas más grandes que él en este momento no han, no les han hecho algún tipo de comparación, equivocación, uh-huh, pedir otra canción, etcétera? Bueno, la misma Karol G, en uno de sus conciertos en estadio, alguien le pidió una de Shakira, y lo que hizo fue morirse de risa y empezarla a cantar, ¿no? Y dice, arriba Colombia, ¿no? Es que, o sea, tomar las cosas bien. Mm. No, Alex Syntek sí ya está,
3: sí,
4: mal.
3: Bastante,
4: creo que mal.
3: Bastante mal. Vámonos al bloque de Línea Roja.
4: Bueno, Hugo Alejandro Hernández Tello, que sigue sin ser localizado, bajó solo al río de Alcesecas, lo que dice el secretario de Seguridad Pública, de acuerdo a pues distintos videos que han podido corroborar esta información. Recordemos que ya se encontró su mochila en el río, y según cámaras de videovigilancia, no nada más del ayuntamiento, de algunos vecinos, eso es lo que se ve, que solo bajó, iba solo cuando bajó al río Alceseca. Pues siguen las búsquedas, y también la policía, la Secretaría de Seguridad Ciudadana, pues ya también se comprometió a una búsqueda con buzos especializados, pues dentro del río, para lograr localizar a Hugo Alejandro.
3: Bueno, y fallece una mujer motociclista en la lateral de la autopista.
4: Mujer denuncia intento de feminicidio de su expareja en la colonia Coatepec.
3: Y cae Armando por intento de feminicidio, esto en Cholula. Son ya 7:07. Vamos a lo nacional.
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4: La presidenta de la República, Claudia Sheinbaum, afirma que México no se arrodilla ni será colonia de nadie.
3: Duro el mensaje de la presidenta Claudia Sheinbaum después del desfile de ayer, cívico-militar, en el que lanzó este mensaje muy, muy fuerte, que me parece que pone otra vez en el foco, en el ojo del huracán, la relación especialmente con Estados Unidos.
4: Es lo que te iba a decir, empiezan otra vez los roces, sí, ¿no? Porque ya Donald Trump, de hecho, había dicho que de esta buena, buena amistad que se tiene, uh-huh, con el gobierno de México, que México ha podido ayudarlo para este combate contra el crimen organizado, pero dijo, le falta a México apretar tuerca, sobre todo a las autoridades que están inmiscuidas con el crimen organizado. Justo, si no, no, nunca se va a acabar. Entonces ahí fue cuando la presidenta dijo, bueno, pero somos libres, soberanos y no seremos colonia de nadie. Entonces ahí ya empezaron otra vez los dimes y diretes.
3: Bueno, en otros temas, la Fiscalía General de la República presentará nuevo informe sobre caso Ayotzinapa.
4: Y el diputado Alejandro Carvajal pide mecanismos de transición tecnológica responsable por la inteligencia artificial.
3: Vámonos a lo internacional, 7:09.
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4: Es Estados Unidos anunció que seguirá denegando visados a los miembros de la Organización para la Liberación de Palestina y de la Autoridad Palestina por falta de reformas pactadas con Washington y actividades continuas que socavan las perspectivas de paz, impidiendo así a su presidente Mahmoud Abbas estar presente en la inminente celebración de la Asamblea General de Naciones Unidas en Nueva York, para lo que Washington apenas eximirá de sus sanciones a personal de la misión de observación ante la ONU.
3: Y en otros temas del otro lado del mundo, el rey Carlos III respondió este miércoles a un adelanto de las memorias del hermano de Diana de Gales, el conde Charles Spencer, sobre una supuesta conversación de ambos tras la muerte de la princesa. El duelo fraternal puede nublar la razón, afirmó un portavoz en nombre del monarca. Diana falleció a los 36 años, muy joven, cuando el automóvil, hay que recordarlo, en el que viajaba con su entonces pareja Dodi Al-Fayed, se estrelló en París mientras huía a toda velocidad de los paparazzi que la perseguían en motocicletas. Un accidente que estuvo siempre, o ha estado siempre, envuelto en la sospecha de que no fue tal, no fue un accidente, sino que ordenaron su muerte. Durísimo, porque pues obviamente era una persona que ya eclipsaba a la monarquía inglesa, y por la parte de su novio Dodi Al-Fayed, pues heredero de los empresarios de comercio más importantes de esa región.
4: Oye, y aparte, qué extraño, ¿no?, que el rey Carlos esté adelantando. Todavía no han salido las memorias del hermano de la princesa Diana y se está adelantando. Es como de...
3: Qué raro, ¿no?
4: ¿Quién sabe qué tanto va a decir el excuñado? Imagínate, pues, nada más, ¿no? Me lavo las manos antes.
3: No.
4: Bueno, y lamentable lo que sucedió en estos días allá en Los Ángeles, porque un helicóptero se estrelló y mató a por lo menos 3 personas cerca de donde pues se había registrado otro choque de auto. De hecho, este helicóptero de una cadena de televisión estaba en ese momento pues transmitiendo las imágenes, está dando toda la información de este accidente pues que había sucedido en tierra, cuando lamentablemente se cae el helicóptero, muere la reportera, fallece por supuesto el camarógrafo, el piloto, y no nada más ellos, también murió gente que estaba pues en la calle. Porque cayó de forma repentina este helicóptero. Una tragedia, de verdad, lo que sucedió allá en Los Ángeles.
3: Bueno, hasta aquí en resumen lo que le vamos a presentar con los compañeros reporteros en Puebla y corresponsales en la Ciudad de México y en Europa. Pero además vamos a tener conversaciones a las 7:10. David Espinosa Rodríguez, director general del Instituto Poblano de Asistencia al Migrante, estará con nosotros para platicar acerca de la atención y servicios que ofrece este instituto en Puebla y en Estados Unidos. Y a las 7:30, Toño Hernández, experto en materia de la construcción. Todo esto y mucho más en la emisión de hoy. 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Hay que ponerse al corriente. 713. Pausa breve, pero antes recordamos nuestros datos de contacto.
4: 467-1010 y 1011 para que esté en contacto con nosotros. Díganos qué les pareció el grito, a dónde lo celebró, qué fue lo que comió. Pues todo el mundo, ya sabes, aquí, pozole, sí, chanclas, claro, chalupas. Yo creo que es el pretexto.
3: Ah, no,
4: lo podemos comer todo el año, pero en estas fechas todavía uno, como dicen, vas disfrazado de mexicano para celebrar la noche del grito de independencia en México. Es hermoso. Nos encanta la fiesta.
3: No, por supuesto.
4: ¿No? Y la comedera también.
3: No,
4: que es delicioso. Platícanos qué fue lo que hizo ayer también, cómo se la pasó. ¿Fue al desfile? ¿No fue al desfile? ¿Descansó? Platíquenos a través de los mensajes de texto 2214-268303. Y síganos en todas las redes sociales como @LíneaNoticias.
3: Vamos a la pausa. 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
13: 7 de la mañana con 17 minutos. Oiga, y bueno, pues ¿dónde celebró, cómo celebró el 15 de septiembre? Pues lo platicamos acá, nos escribe al 221-426-8303. Escríbanos para decirnos cómo festejó el grito. Y le voy a decir cómo lo celebraron mexicanos, pero en Estados Unidos, en particular en Nueva York, ¿verdad?
14: En Nueva York.
13: ¿Cómo estás? Buenos días. David Espinosa Rodríguez, director general del Instituto Poblano de Asistencia al Migrante. Bienvenido.
14: Gracias, Eric. Pues un placer estar aquí contigo, a todo tu radio escuchas.
13: Igualmente.
14: Es muy importante estar cerca de la comunidad migrante. Uh-huh. Tuvimos la oportunidad de ir en representación del gobierno del estado a acompañar al cónsul, uh-huh, Marcos Bucio, para conmemorar los 200 años de la fundación del consulado. Y todos muy contentos de estar allá con la comunidad.
13: 200 años. Wow.
14: Sí, y pues tuvimos la oportunidad de reunirnos con la comunidad, con los líderes, uh-huh, con muchas mujeres entusiastas que apoyan a la comunidad, y empresarios. Los empresarios son parte de importante del desarrollo de Estados Unidos, empresarios de diferentes ámbitos.
13: Ajá.
14: Y que sumados al proyecto del gobernador Alejandro Armenta para seguir pues tratando de incentivar la inversión en Puebla. Uh-huh. Sí.
13: Y digamos, pues, son mexicanos que radican en Estados Unidos,
14: mexicanos poblanos
13: que han creado empresa
14: Así es.
13: Y ahora quieren también vincular con...
14: Los invitamos. Estamos promoviendo los productos 5 de mayo en Los Ángeles, California. Se hace un desfile con todas las organizaciones. Fueron aproximadamente como 143 organizaciones. Y ahí nosotros arreglamos Casa Puebla de Los Ángeles, arregla unos carros alegóricos y fueron alusivos a la marca 5 de mayo. Estamos promoviendo los productos, ya tenemos allá empresarios que se están integrando con nosotros para promover. Ya se va a enviar el primer embarque de mezcal de 350,000 botellas.
13: Wow, muy bien.
14: Sí, y contentos de promover, como el gobernador lo dice, ¿no? Que no haya coyotes.
13: De manera directa, ¿no?
14: Sí, y aquí es, como dice el dicho aquel, chivo pagado, chivo brincado.
13: Muy bien. Oye, le recordamos, la marca 5 de mayo es una marca que ha generado el gobierno del estado. Es propiedad de los poblanos. Y las empresas que producen café, mezcal, cualquier otro producto, pueden adherirse a esa marca, previos trámites y demás, a través de la Secretaría de Economía y Trabajo, y pues pueden incluso, como ya nos comenta el director, exportar justamente a Estados Unidos o cualquier otro mercado con esa marca, la marca 5 de mayo, ¿no?
14: Sí, estamos entrando ya a Los Ángeles, California. Ya tenemos bodegas, ya tenemos los primeros pedidos, pero en Passaic definitivamente ya estamos instalados, en Nueva York. Y bueno, la Unión Americana es un mercado muy amplio.
13: Sí, claro.
14: Y en Chicago, que también ya tenemos nuestra casa de representación, también ahí nos reunimos ya con la Cámara de Comercio y están esperándonos llegar para distribuir productos 5 de mayo.
13: Y bueno, allá es interesante porque tienen el mercado de la nostalgia, por un lado.
14: Correcto.
13: Es decir, los mexicanos que se fueron de aquí buscando oportunidades, tienes el mercado de la gente que puede ser originaria de cualquier otro país, pero que le gusta la comida, los alimentos mexicanos, ¿no?
14: Sí, claro, por ejemplo, en el mole ni abasto nos damos. Salen los pallets así como se van, y le decimos también a las personas que no traten de perder la receta por querer hacer más, que sigan produciendo lo que tienen, que finalmente
13: que mantenga la calidad, ¿no?
14: Se mantenga la calidad, que es muy importante. Y bueno, pues eso es parte de una actividad que de manera natural la gente llega a la oficina. Somos vínculo, nosotros nos vinculamos con la Secretaría de Economía, como bien lo dices, pero qué bueno que lleguen a la oficina nuestra. Y ya nosotros lo vamos canalizando para pues que nos apoyen a buscar su marca, que cumplan con los requisitos de exportación. Y ahí vamos avanzando.
13: Bien.
14: Poco a poco.
13: Oiga, ¿cómo lo recibieron ustedes allá? ¿Hay peticiones nuevas, peticiones especiales? En fin.
14: Sí, mira, bueno, la comunidad preocupada por atender a los paisanos. La documentación es algo fundamental, las actas de nacimiento, las constancias, más ahorita que hay personas que están arreglando sus documentos, tenemos que tener nuestros documentos a la mano. Para eso, siguiendo el consejo del gobernador, más territorio y menos escritorio, hemos firmado convenio de colaboración prácticamente con todos los ayuntamientos que nos ayudan a facilitar el trámite. Y lo que antes se dilataba 4 o 5 meses, hoy en un mes o mes y medio les estamos dando respuestas con sus documentos oficiales. Pero pues también tenemos el programa de repatriación. Tenemos el programa de Migrante Emprende. Migrante Emprende es que si te agarró el ICE, te retorna, te dan una carta de retorno donde nosotros la tomamos como referencia y te apoyamos con 20,000 pesos para que emprendas, hagas un emprendimiento. Y nos hemos también dado el tiempo para ir a ver cuáles son los emprendimientos de la gente, y todos muy muy contentos, muy trabajando ese recurso. en el campo, en la panadería, en las mujeres en cosméticos, y entonces eso le da la oportunidad a la gente de que emprendan y puedan salir adelante.
13: Uh-huh. Pues importante que todos que nos escuchan y que tengan familiares en Estados Unidos o aquellos que nos escuchan desde Estados Unidos, pues puedan tomar nota y si necesitan algo, se acerquen a través de ustedes.
14: Las repatriaciones de cadáveres se dan más de 200, la verdad, al año, y por semana tenemos entre 3 y 4 repatriaciones.
13: Digo, qué triste, por supuesto, sí, que pierdan a sus familiares, pero pues está el apoyo del gobierno del estado.
14: El gobierno del estado.
13: De repatriar los restos, ¿no?
14: Uh-huh. A través de los consulados que nos ayudan con un recurso, uh-huh, la familia. Y bueno, nosotros hacemos el traslado del aeropuerto, uh-huh, cualquiera de los aeropuertos de México,
13: sí,
14: a su lugar de origen.
13: De acuerdo.
14: Sí, y tenemos el programa de reencuentro familiar. Ahorita ya gestionamos ya cerca de más de 100 visas,
13: uh-huh,
14: para,
13: uh-huh,
14: personas mayores de 60 años que tienen 2 décadas por lo menos de no ver a sus familiares. Sí, vamos a hacer próximamente una entrega de, ya hicimos una de 50, ahorita vamos a hacer otra de 50 visas. Y bueno, el gobernador se comprometió también que a partir de diciembre vamos a estar apoyando a una familia para que vayan a hacer su reencuentro familiar con sus familiares de Estados Unidos.
13: De acuerdo, muy bien. Bueno, pues don David Espinosa Rodríguez, director general del Instituto Poblano de Asistencia al Migrante, le aprecio mucho que haya venido, pues prácticamente bajándose del avión, después de participar en los festejos del 15 de septiembre por allá. ¿Algo con lo que gustaría cerrar?
14: Pues el alcalde de Nueva York estuvo muy animado con la comunidad, comprometiéndose, uh-huh, a generar los servicios de salud, educación, albergues, solidarizándose con la comunidad migrante. Y bueno, pues por más de 3 ocasiones en su discurso nombró a Puebla York.
13: Sí, bueno, eso lo notamos mucho y fue, obviamente sí fue muy notorio. Y la manera pues cercana con la que se refería, sí, a la comunidad.
14: Lo quiere mucho,
13: los migrantes, especialmente mexicano.
14: Y de esas autoridades necesitamos.
13: No, cómo no. Ya. Muy bien.
14: Sí, bueno, pues plenamente identificados y así como va, yo creo que va bien. Muy bien. Y solidario con los migrantes y los migrantes con él.
13: Muy bien. Pues don David, gracias por venir.
14: Le mandamos un saludo de parte del gobierno del estado. Lo invitamos a Puebla. Esperemos que, ojalá y
13: que se acepte, anime, ¿no?
14: Que venga. Acepte, sí, para hacer algún hermanamiento.
13: Un hermanamiento.
14: En Nueva York.
13: Ah, estaría muy bien. Qué bueno, sí, perfecto. Sí. Gracias, don David.
14: Estoy a sus órdenes.
13: Gracias, muchas gracias. David Espinosa Rodríguez, director general del Instituto Poblano de Asistencia al Migrante. Bueno, vámonos a revisar cómo amanece la prensa esta mañana, no sin antes irnos a un reporte de último momento.
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13: 7:27, oiga, para comentarles una información de nuestro compañero Carlos Gómez, refiere que durante la madrugada un matrimonio fue baleado en su camioneta en la colonia Guadalupe, al sur de la ciudad de Puebla. En el lugar falleció David N. y su esposa Natalie N. resultó lesionada. Qué duro, lamentablemente. Bueno, vámonos a los periódicos.
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13: 7:28, le recomiendo revisar la columna que publica hoy Pepe Ana, bueno, desde ayer en la tarde, y es que hace la reflexión de cómo le fue al Puebla en su, pues sí, en este partido que perdió, pero que dice, lo importante no es que haya perdido, sino que, ante el Toluca, sino, pues que ya incomoda, el Puebla ya incomoda, ya es otro, ya tiene otra cara.
16: Híjole. Que sabe, o sea, aparte que perdió, ¿cómo jugó? ¿Bien?
13: Ajá.
16: Sí, defendieron un poco, pero pues hizo otra vez.
13: Pues no, ahí al ratito que en el deporte nos diga Omar.
16: Bueno, en el Sol de Puebla, procesa juez federal a detenidos en Esperanza, Alejandro Armenta, el gobernador, llama a los nuevos consejos municipales a respetar la ley, es la nota principal del Sol de Puebla y también la fotografía del gobernador fiesta de independencia reconoce a las mujeres, las madres buscadoras y la revolucionaria Carmen Cerdán fueron incluidas en el segundo grito de independencia del gobernador Alejandro Armenta.
13: Es insuficiente el salario de 8 de cada 10 poblanos, dice Coparmex, esto en Milenio.
16: En la jornada de Oriente, solo llegaron a los juzgados 4% de las denuncias por violencia familiar en el 2025, uh-huh. Es nada.
13: Sí, sí.
16: ¿Estás de acuerdo? Sí, la gente de verdad debería de denunciar todo este tipo de casos.
13: Saldo blanco en fiestas patrias, en puntual.
16: Contrarréplica, retumbó en toda la nación el Viva México y bueno, por supuesto la fotografía de la presidenta Claudia Sheinbaum ondeando la bandera y del gobernador Alejandro Armenta.
13: Exaltan soberanía, la nota principal del Heraldo de Puebla con el discurso oficial, la oradora oficial Gabriela Sánchez.
16: La crónica, la Volkswagen, nueva prórroga, empresa y sindicato de trabajadores acordaron seguir en la mesa de diálogo al fin de llegar a un acuerdo. Oye, está echando ganas la Volkswagen, ¿estás uh-huh. de acuerdo? Bien uh-huh. podría decir, no, pues órale.
13: No, ya, si no, no quieren, pues
16: va,
13: ya,
16: y es lo que ofrece. La verdad es que le están echando ganas y ojalá esto se solucione y también el sindicato pues hable con todos los trabajadores y tomen una buena decisión por el bien de los mismos trabajadores.
13: Claro.
16: Y en general del área laboral que hay aquí en nuestro estado. Imagínense cuántas personas se quedarían sin trabajar si se va la Volkswagen.
13: Exacto. Bueno, son 7:30, vamos a la pausa y regresamos. Tenemos más en Línea Noticias. No le cambie, siga con nosotros.
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0: cuando estoy.
1: Ayer.
2: 7:35.
1: Ayer en vivo. Todo, ¿sí? Mundo, bueno, en la madrugada de ayer, o sea, de viernes, sí, del, perdón, sí, del martes, sí, al miércoles, pues se presentó Gloria Trevi.
2: Exacto, ¿no? Bueno, Beto, ¿cómo estás? Buenos días, platícanos, por favor, saldo blanco por las fiestas patrias.
1: Buenos días, Beto.
3: Vero, Eric, muy buenos días al auditorio. El Ayuntamiento de Puebla, encabezado por el alcalde Pepe Chedraui, reportó saldo blanco en la ciudad tras las actividades de fiestas patrias del 15 y 16 del presente mes, resultado del trabajo coordinado de los tres órdenes de gobierno, incluyendo la Sedena, Guardia Nacional y la Secretaría de Marina. El secretario general de Gobierno, Franco Rodríguez, resaltó el trabajo en conjunto e institucional para que las familias poblanas, turistas y visitantes disfrutaran de estas festividades en tranquilidad, en paz y en orden. Gracias a la participación de más de 1,000 elementos de la corporación adscritos a las zonas operativas, grupos especiales, Dirección General del Control de Tránsito, la Dirección de Emergencia y Respuesta Inmediata, así como la Dirección Municipal de Protección Civil, estas actividades se realizaron en un marco de sano esparcimiento. Todo ello bajo esquemas de recorridos de proximidad, prevención, seguridad y vigilancia antes, durante y después de los actos cívico-militares. Además, hay que mencionar que se generaron esquemas de movilidad segura para peatones y conductores en el primer cuadro de la ciudad. Pero, Eric, es el reporte.
2: Muy bien. Oye, y pues mujeres, pasando a otro tema, mujeres se sienten inseguras en el centro histórico, es lo que dice la regidora Maite Rivera. ¿Con base en qué muestra estos datos, Beto?
1: Platícanos, Beto.
3: En este sentido, mencionar que es en el centro histórico de Puebla capital el punto principal en donde las mujeres se sienten más inseguras sufriendo acoso sexual y violencia, dio a conocer Maite Rivera Vivanco, presidenta de la Comisión para la Igualdad Sustantiva de Género y Diversidad Sexual del Cabildo Poblano. En entrevista dijo que de acuerdo al programa de puntos seguros instalados en las tiendas de conveniencia Oxxo, se ha verificado que en el primer cuadro de la ciudad es donde se registra este mayor número de llamadas de auxilio, por lo que se ha incrementado la presencia de los elementos de la Policía Municipal para brindar una pronta respuesta. En este sentido, escuchemos lo que dijo la regidora.
4: Sí, bueno, como ya saben, el viernes pasado, por ahí de las 2 de la tarde, se publicó ya en la página oficial.
5: Mira, como tal, la numeralia no la tenemos muy especificada, pero sí lo que te puedo comentar es que dentro de los informes que nos da Seguridad Ciudadana, el centro, todo el centro histórico, por así llamarlo, son donde hay más denuncias constantes, ya sea de acoso hacia las mujeres, de violencia contra las mujeres o violencia familiar. También como riñas callejeras, también no,

0: actuar en caso de una llamada de auxilio. Vale la pena comentar que también este programa se implementa en las 17 presidencias auxiliares y en todas las dependencias del Ayuntamiento de Puebla. Pero, Eric, esa información.
1: Muy bien, gracias Beto. Volvemos contigo más adelante.
0: Seguimos en línea.
1: Gracias. Vamos con Citlal.
2: Bueno, ahora proponen al Congreso local emitir esta convocatoria para elegir ya los miembros de un consejo municipal, hablando por supuesto de Acatlán de Osorio, que ahorita pues no tiene autoridad. Platícanos, Citlal, ¿cómo estás?
3: Buenos días, Vero, Eric y a todo el auditorio. La diputada del Partido Revolucionario Institucional, Delfina Pozos Vergara, presenta una iniciativa para que antes de que se vote la instalación de un consejo municipal en el Pleno, la Comisión de Gobernación y Puntos Constitucionales emita una convocatoria pública para la recepción de las propuestas para integrarlo. Escuchemos a la legisladora priista.
4: La iniciativa surge de lo que sucedió en días pasados, que votamos los consejos municipales de Esperanza, de Acatlán y de Tepeyahualco. Considero que debe de haber respeto siempre a los ciudadanos y también debe de haber respeto a nosotras y a nosotros como diputados, como legisladores, y que nunca más se nos debe de pedir que votemos un consejo municipal sin que los perfiles se nos hayan dado, sin que conozcamos los perfiles y sin saber si realmente cumplieron con los requisitos que marca nuestra Constitución.
3: La iniciativa puntualiza que las propuestas podrán ser emitidas por las y los diputados locales, instituciones académicas, organizaciones de la sociedad civil legalmente constituidas, organizaciones sociales, empresariales, profesionales o comunitarias, órganos de participación ciudadana reconocidos legalmente y ciudadanas y ciudadanos residentes del municipio del que se revoque el mandato. La convocatoria que emitirá la Comisión de Gobernación deberá contener el municipio para el cual se integrará el Consejo Municipal, el número de cargos a cubrir, los requisitos constitucionales y legales que deberán cumplir las personas propuestas, la documentación que deberá acompañarse, el plazo, los mecanismos para presentar propuestas y las etapas del procedimiento de revisión y evaluación. Además, la comisión previamente a la elaboración del dictamen integrará un expediente individual de los perfiles propuestos que posteriormente revisará. Dicho expediente deberá contener documento oficial que acredite su identidad de la persona propuesta, acta de nacimiento, documento que acredite la vecindad en el municipio correspondiente, currículum vitae, manifestación bajo protesta de decir verdad de cumplimientos, de cumplir los requisitos constitucionales y legales, constancia de no inhabilitación, expedida por la autoridad competente, manifestación respecto de la existencia y otros requisitos más. De forma que ninguna persona cuyo expediente se encuentre incompleto podrá ser sometida a consideración del Pleno. Dicha iniciativa fue turnada a la Comisión de Asuntos Municipales que preside la diputada local del Partido Morena, Guadalupe Yamac Taja. Esta es la información.
2: Gracias, Citlán.
1: Oye, y finalmente también tienes declaración de Citlán Lixeja acerca de la Comisión de Verificación de las Candidaturas. Platícanos.
3: Así es, Eric. La dirigente del Partido Revolucionario Institucional, Citlal Ixeja, enfatizó que no se puede confiar únicamente en la palabra ni en la constancia de antecedentes no penales de los perfiles que estén interesados en competir por algún puesto de elección popular. La diputada dio a conocer que le solicitó al Instituto Nacional instalar una mesa de seguridad que encabece el gobierno federal. Escuchemos a Citlal Ixeja.
5: Que vamos a instalar esta mesa de seguridad, que tiene que tener, obviamente, que esté la integración de todos los partidos, el secretario de Seguridad Pública, Fiscalía, todas las áreas de seguridad, para ir mencionando los casos y los focos rojos que hemos percibido en el Estado. En este sentido, hemos no solamente visto que en el Triángulo Rojo, sino en municipios de la Mixteca o incluso de la propia Sierra Nororiental y Sierra Norte, focos rojos en las que percibimos una falta de seguridad no solamente para nuestros candidatos y candidatas en su momento, sino también para quienes hacen el ejercicio de ir a buscar el voto, de ir a acercarse con la gente. Obviamente nosotros, con independencia de este procedimiento, estamos sugiriendo el que podamos tener, obviamente, todas estas pruebas de control de confianza. Ya veremos la manera en la que nosotros podamos, a través de la comunicación que exista con las áreas institucionales de gobierno, tendríamos que hacer siempre una validación. Creo que es algo muy sano, no solo para el PRI, para todos los partidos, porque al final de cuentas, un presidente

0: mafioso en el poder no solo daña a un color o a un partido, daña a todos los, a todos los poblanos. Por eso es que es importante que haya estas mesas de seguridad.
1: Señaló que la Ley General de Instituciones y Procedimientos Electorales no contempla la requisición de pruebas de control ni de confianza en las que se sometan a las y los aspirantes de los partidos políticos, por lo que habría que proponerlas sin que se atribuyan a un acto violatorio de sus derechos. Al cuestionar a Citlalic Cejas sobre si el partido se inscribiría para recibir información de sus perfiles a la Comisión de Verificación e Integridad de Candidaturas del INE, destacó que está en contra de esta. Considera que Morena tiene el control para poder decidir a quienes bloquea a través de las diferentes instancias. Esa es la información.
2: Muy bien, gracias y te hablamos más adelante.
1: Seguimos en línea.
2: Gracias, 744, este es septiembre del grito y ahorra con Agua de Puebla. 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Son ya las 7:45, Vero.
3: Vamos a la pausa y regresamos.
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0: 7:50, vámonos con Beto Arce otra vez. Adelante, Beto, por favor. La UAP lanza licitación para equipamiento de espacios educativos.
1: Platícanos, Beto, por favor, adelante.
2: Pero, Eric, de nuevo, cuéntanos. Muy buenos días al auditorio. La Benemérita Universidad Autónoma de Puebla mantiene el esquema de equipamiento de sus espacios y en esta ocasión lanzó la licitación para la adquisición de equipo audiovisual para los edificios nuevos en la institución. La licitación marcada con el CAS, UAP diagonal C, diagonal LP, diagonal 19, diagonal 2026, diagonal SET, detalla la adquisición de 274 pantallas de televisión, así como igual número de soportes de pared de pantallas de estas mismas y 9 unidades de pantallas interactivas. De acuerdo a esta convocatoria, la Junta de Aclaraciones fue el pasado 10 del presente mes. La primera etapa de la presentación y apertura de propuestas técnicas será el 19 y propuestas económicas el 21 de este mes a partir de las 13 horas. El fallo será el 23 de este mes a las 4:30 de la tarde. También la máxima casa de estudios en Puebla, encabezada por la rectora Lilia Cedillo Ramírez, lanzó la licitación para el suministro, implementación y migración de la solución de FireWire del Centro de Datos Institucional, y en este sentido buscan adquirir sistemas precisamente para que puedan reforzar la consola de administración, consola de correlación y análisis de eventos de seguridad, así como servicios de implementación y migración de la solución de estos sistemas al Centro de Datos Institucional. El fallo para estos servicios será el 23 del presente mes. Pero, Eric, es el reporte.
0: Muy bien, Beto, muchas gracias. Y también en octubre arrancarán las obras de pavimentación con la línea de crédito de los 440 millones de pesos.
2: En este sentido, una vez que la Secretaría de Hacienda y Crédito Público aprobó ya la línea de crédito de los 440 millones de pesos, las obras de pavimentación para lo que serán destinados se pondrán en marcha en el mes de octubre, recalcó Leobardo Rodríguez Juárez, presidente de la Comisión de Movilidad, Infraestructura y Servicios Públicos del Cabildo Poblano. En entrevista mencionó que el recurso fue aprobado el pasado viernes, por lo que en estos días el dinero que fue contratado por el Banco Santander estará en las arcas municipales, listo para su uso. En ese sentido, dijo que a principios de esta semana se reunió con David Aiza de Salazar, el secretario de Movilidad e Infraestructura, para concretar el inicio de las obras, que serán 1,379 pavimentaciones. Así, escuchemos parte de lo que dijo el regidor.
3: Sí, bueno, como ya saben, el viernes pasado, por ahí de las 2 de la tarde, se publicó ya en la página oficial de Hacienda el registro público único de este financiamiento de 440 millones. Se espera, bueno, no nos ha informado el tesorero, pero bueno, la expectativa es que ya contando con el registro, la institución financiera, en este caso Santander, haga el depósito de los 440 millones, que tendrá que ocurrir. Si no ocurrió ayer, tendrá que ocurrir el próximo jueves, pero ya también el secretario de Infraestructura, platiqué con él por la mañana, y está por arrancar en cuanto a la tesorería, notifique las instituciones presupuestales, arranca con los procesos de licitación para que las obras empiecen a ejecutarse a mediados de principios de octubre, mediados de octubre, y se concluyan entre febrero y marzo del próximo año.
2: Hay que mencionar, Eric, que este plan de los 440 millones de pesos es independiente al plan de obra anual que se está llevando a cabo y también las obras ejecutadas por el tren de pavimentación. Eric, esta información.
0: Beto, gracias. Hablamos más adelante.
2: Seguimos en línea.
0: Muchas gracias. Vámonos a la Ciudad de México.
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0: Mi querido Renan, bienvenido de nueva cuenta, abrazo grande, buenos días.
5: Buenos días, Eric, nos saludo con gusto y a todo el auditorio de En Línea Noticias. Pues informes que durante el tradicional grito de Dolores para conmemorar el 216 aniversario de la Guerra de Independencia de nuestro país, la presidenta de la República, Sheinbaum Pardo, fue enfática al resaltar la soberanía y la libertad. La noche del pasado 15 de septiembre, desde los balcones centrales del Palacio Nacional, la jefa de la nación lanzó las tradicionales arengas, en donde recordó a los héroes y heroínas que nos dieron patria, como Miguel Hidalgo y Costilla, Josefa Ortiz Tellez Girón, José María Morelos y Pavón, Leona Vicario, Vicente Guerrero y Gertrudis Bocanegra, entre otros. Con una plancha del Zócalo capitalino que aglomeró a más de 300,000 almas, de acuerdo a cifras oficiales del gobierno de la Ciudad de México, Claudia Sheinbaum también recordó a los pueblos indígenas y afromexicanos, a nuestras hermanas y hermanos migrantes y la dignidad del pueblo de México.
6: Asimismo, lanzó vivas por la igualdad, la justicia, la democracia y por tener un país libre, independiente y soberano. Y al día siguiente, en el tradicional desfile militar, para conmemorar el inicio de nuestra gesta heroica nacional, la jefa del Ejecutivo Federal, Eric, también dejó en claro que México no se arrodilla ni es colonia de nadie, haciendo una referencia a nuestra soberanía nacional. Claudia Sheinbaum expresó que la gesta heroica del inicio de la independencia de México fue el despertar del pueblo y el comienzo del despertar de todo un continente. Fue el levantamiento, dijo, de quienes habían vivido bajo la opresión y decidieron que había su libertad. El presidente de la República aseveró.
0: A ver, se está cortando la comunicación, se está cortando el micro, Renan, te vamos a marcar de nuevo, porque pues no se aprecia a escuchar, no se alcanza a escuchar adecuadamente. Por lo pronto le reitero, bueno, pues estos mensajes fuertes, ¿no? Fuertes, pero bueno, pues importante también decir que estamos viviendo una etapa en la que la presidenta, pues, está sacando la casta con discursos, como le digo, pues fuertes. Pueden ser cuestionables, pueden ser criticables, vamos a analizarlos, pero pues sí trae mensaje, ¿eh? Continuamos contigo, Mico Renan, por favor.
7: Es correcto, Eric, y por ello comentarte que la presidenta de la República aseveró que es una responsabilidad de todas las generaciones de mexicanas y mexicanos honrar lo que costó las vidas de los héroes de la patria al defender la patria, cuidar la soberanía y hacer realidad la justicia social por la que tantas y tantos han entregado su vida. Claudia Sheinbaum manifestó que el 16 de septiembre, Día de la Independencia, es la memoria viva de México y significa siempre mantener la frente en alto y gritar a los cuatro vientos que México no será colonia ni protectorado de nadie, México no se doblega y no se arrodilla y México nunca se vende. Si les parece, Eric, vamos a escuchar parte del discurso que dio ayer la presidenta de la República para conmemorar el 216 aniversario del inicio de la independencia nacional.
8: Porque aunque algunos quisieran lo contrario, México no se explica sin su pueblo noble, valiente y trabajador. Tampoco se explica sin su lucha constante por la soberanía y la independencia. Porque en aquella madrugada del 16 de septiembre de 1810, nació algo que ha acompañado a nuestro pueblo durante más de dos siglos: la convicción de que la libertad se conquista, la soberanía se defiende y la patria justa y digna se construye todos los días. El 16 de septiembre, Día de la Independencia, es la memoria viva de México. Significa siempre mantener la frente en alto y gritar a los cuatro vientos que México no será nunca colonia ni protectorado de nadie. México no se doblega, no se arrodilla y México nunca se vende.
0: Muy bien.
7: Sí, Eric, y comentarte también que Claudia Sheinbaum señaló que aunque algunos quisieran lo contrario, México no se explica sin su pueblo noble, valiente y trabajador, y tampoco se explica sin su lucha constante por la soberanía y la independencia nacional, haciendo un mensaje pues muy enfático en estos valores de la soberanía debido a los constantes embates que se han vivido en los últimos años, Eric, por parte del gobierno norteamericano con estos intentos injerencistas de incidir en algunas decisiones que se toman en nuestro país. Y ayer, tanto en el desfile militar como en el grito de la independencia, la presidenta de la República destaca estos valores tan importantes para el pueblo de México, Eri.
0: Muy bien, bueno, pues gracias, Mico Renan. En unos instantes más regresamos para que nos cuentes lo que dice la Fiscalía General de la República de que va a presentar un nuevo informe sobre el caso Ayotzinapa. Volvemos después de la pausa.
7: Claro que sí, Eric.
0: Muchas gracias. Ya son las 8. Vamos a hacer una pausa y al regresar la nota de 8 columnas, pues obviamente lo que tiene que ver con este grito de independencia, este grito del 15 de septiembre. Regresamos.
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13: Como un referente de la armonía, definió el gobernador de Puebla, Alejandro Armenta, la noche mexicana y la mañana donde se conmemora la independencia, que refrenda el nacionalismo y el amor por México y Puebla. De cara al aniversario 116 del inicio de la independencia de México, Armenta retomó el concepto de una nación libre y soberana. Clamó que la independencia del país no se agota mientras existan poblaciones en pobreza, mientras el agua no llegue a todas las comunidades, colonias y municipios.
14: Estamos hablando del campo, estamos hablando de los agronegocios, estamos hablando de la industria, de los servicios, el turismo, pero también la infraestructura. ¿Qué pasó durante más de 150 años en México? El dinero se concentraba en las capitales de los estados y en la capital del país. De tal suerte que tuvimos durante mucho tiempo, y todavía estamos padeciendo esa realidad, ciudades con desarrollo, con infraestructura, municipios abandonados, juntas auxiliares abandonadas, inspectorías, rancherías, ejidos sin servicios.
13: En el estado la tarea no se agota mientras exista una mujer que es violentada, dijo previo a la ceremonia de independencia, donde reconoció a las mujeres de Puebla que con su lucha han hecho la historia de México.
15: Poblanas y poblanos, mexicanas y mexicanos, ¡vivan los héroes que nos dieron patria y libertad! ¡Viva Miguel Hidalgo y Costilla! ¡Viva! ¡Viva José María Morelos y Pavón!
16: ¡Viva!
15: ¡Vivan nuestras heroínas y nuestros héroes de la independencia nacional!
16: ¡Viva!
15: ¡Viva Josefa Ortiz Téllez Girón!
16: ¡Viva!
15: ¡Viva Leona Vicario!
16: ¡Viva!
15: ¡Viva Gertrudis Bocanegra!
16: ¡Viva!
15: ¡Viva Ignacio Allende!
16: ¡Viva!
15: ¡Viva Vicente Guerrero!
16: ¡Viva!
15: ¡Vivan las mujeres de Puebla que con valor y dignidad han hecho historia!
16: ¡Viva!
15: ¡Viva Carmen Cerdán!
16: ¡Viva!
15: ¡Viva la soberanía nacional!
16: ¡Viva!
15: ¡Viva la libertad!
16: ¡Viva!
15: ¡Viva la independencia!
16: ¡Viva!
15: ¡Vivan las madres y familias buscadoras!
16: ¡Viva!
15: ¡Viva nuestra presidenta Claudia Sheinbaum!
16: ¡Viva!
15: ¡Viva Puebla!
16: ¡Viva!
15: ¡Viva México!
16: ¡Viva!
15: ¡Viva México!
16: ¡Viva!
15: ¡Viva México!
13: El gobernador también dedicó el grito a las madres buscadoras, a diversos héroes que han hecho la patria y permitieron el surgimiento de México país. La información.
17: Bueno, gracias a mi querido Mauricio García León. Regresamos a la Ciudad de México. Miquel Renan, Fiscalía General de la República, presentará nuevo informe sobre el caso Ayotzinapa.
18: Sí, Eric, pero comentarles que la Fiscalía General de la República prepara la presentación de un nuevo informe sobre el caso Ayotzinapa, en el que se expondrán avances derivados de las nuevas líneas de investigación que hay abiertas para esclarecer la desaparición de los 43 normalistas. Entrevistada por medios de comunicación previo al desfile militar para conmemorar la independencia nacional, la Fiscal General de la República, Ernestina Godoy Ramos, confirmó que el documento ya está listo y que será presentado de manera conjunta con la secretaria de Gobernación, que preside Rosa Isela Rodríguez Velázquez. El fiscal encargado del caso, Mauricio Pasarán, será quien exponga los detalles de las investigaciones, aunque Godoy Ramos también estará presente durante esta presentación del nuevo informe. Y pese a que Ernestina Godoy evitó adelantar información sobre los nuevos elementos obtenidos en las indagatorias, señaló que será durante el informe cuando se den a conocer los resultados de estas mismas. Recordarle al auditorio, Eric, pero que el caso Ayotzinapa permanece abierto desde septiembre del 2014, cuando 43 estudiantes de la Escuela Normal Rural de Ayotzinapa desaparecieron en Iguala, Guerrero, cuando se trasladaban a la capital del país para las manifestaciones del 2 de octubre, y hasta el momento las investigaciones que se han hecho por parte de las autoridades pues no han dado los resultados esperados para los familiares de las víctimas, y con este nuevo informe se espera que haya nuevas pesquisas y nuevos elementos de investigación que puedan dar con el paradero de estos 43 normalistas de Ayotzinapa, Eric, pero...
17: Muy bien, y finalmente, diputado Alejandro Carvajal pide mecanismos de transición tecnológica responsable para encarar la inteligencia artificial.
18: Sí, Eric, por último, en el tema legislativo, informarles que a través de un punto de acuerdo, el diputado federal de Morena, Alejandro Carvajal Hidalgo, solicitó a la Secretaría de Economía para que, en coordinación con la Secretaría del Trabajo y Previsión Social, convoque a las diversas cámaras empresariales, organismos representativos del comercio, asociaciones industriales, sindicatos e instituciones académicas a que generen un diagnóstico nacional sobre los efectos de la automatización y la inteligencia artificial en el empleo formal mexicano y promuevan mecanismos de transición tecnológica responsable. El legislador por el Estado de Puebla reconoció que si bien la innovación tecnológica constituye un elemento indispensable para el crecimiento económico y el desarrollo nacional, resulta igualmente necesario que el Estado mexicano analice oportunamente los efectos que estos procesos pueden generar sobre el empleo formal, la capacitación laboral y la estabilidad económica de las miles de familias mexicanas. Alejandro Carvajal refirió que la experiencia internacional demuestra que el debate sobre inteligencia artificial ya no se limita exclusivamente a aspectos relacionados con la innovación o la transformación digital. Cada vez más países han comenzado a examinar las consecuencias sociales y laborales derivadas de la automatización en el trabajo. El congresista por el partido Guinda destacó que el futuro del trabajo no estará determinado únicamente por el avance tecnológico, sino también por las políticas públicas, las instituciones y el diálogo social que los países implementen para gestionar esta transformación tecnológica. Asimismo, subrayó la necesidad de adoptar enfoques centrados en las personas, fortalecer los mecanismos de capacitación y promover espacios de concertación que permitan compatibilizar la innovación tecnológica con la protección del trabajo decente y la justicia social. Refirió que actualmente la Ley Federal del Trabajo no contiene disposiciones específicas que permitan regular o evaluar de manera integral las implicaciones de la sustitución progresiva de determinadas actividades laborales por sistemas automatizados o herramientas de inteligencia artificial, y tampoco existe una política pública nacional orientada a diagnosticar los sectores económicos con mayor exposición a estos procesos, ni mecanismos permanentes de diálogo entre autoridades, empleadores, trabajadores, especialistas y centros de investigación para anticipar posibles escenarios de transformación laboral. Por ello, el diputado federal Alejandro Carvajal demandó que resulta indispensable que las instituciones públicas generen espacios de coordinación y análisis que permitan identificar riesgos, oportunidades y posibles estrategias de adaptación para trabajadores y empresas, y dejó en claro que la finalidad de la presente proposición no se basa en limitar la innovación tecnológica o restringir el desarrollo de la inteligencia artificial, ni imponer barreras a la competitividad empresarial, sino lo que se busca es impulsar una discusión pública responsable que permita anticipar los desafíos derivados de la transformación digital y construir mecanismos de adaptación que favorezcan simultáneamente la productividad, la innovación, la protección del empleo y la dignidad de las personas con este uso de las tecnologías para la automatización del trabajo, y es lo que está pidiendo el diputado federal desde San Lázaro en relación al uso de las tecnologías y la inteligencia artificial que pueda ser regulado eficazmente en el empleo formal de nuestro país. Eric, pero...
17: Muy bien, pues gracias, Miguel Reina, un abrazo, nos escuchamos mañana, que tengas buen día.
18: Abrazo fuerte para todos, Eric, pero nos escuchamos mañana.
17: Muchas gracias. 8:14, vámonos con mi querido Carlos Gómez.
0: En línea roja.
17: ¿Cómo estás, mi querido Charlie? Buenos días. Adelante, por favor.
19: Buenos días, Eric Vero. Les saludo a ustedes al auditorio. Comentarles que el día de ayer el secretario de Seguridad Pública, Francisco Sánchez, dio un dato muy revelador al señalar que Hugo Alejandro Hernández Tello, el estudiante de la UAP desaparecido desde el pasado 5 de septiembre, no fue víctima de ningún delito, y es que hay videos que señala el secretario, dan cuenta de cómo este joven Hugo Alejandro ingresa a la zona del río Alceca, ingresa solo, él va caminando de acuerdo con la revelación del funcionario estatal, y a partir de ese momento se pierde la geolocalización de su celular, y también se ha descartado que haya sido amedrentado, privado de la libertad o perseguido. Él iba solo. De acuerdo con esto que ayer revela Francisco Sánchez, sigue la búsqueda en la zona del río Alceseca y en la zona del lago de Valsequillo. Esto es muy importante, toda vez que había versiones que señalaban que probablemente el estudiante había sido privado de la libertad. Todo esto ha quedado descartado con la revelación de esta información, que es trascendental para poder establecer de alguna manera qué pudo haber ocurrido con este joven que desapareció, hoy sabemos, en una de las barrancas del río Alceseca. Sigue su búsqueda por parte de las autoridades. Y esta madrugada, un hombre de 45 años, de edad, de nombre David, fue asesinado a balazos al interior de su camioneta cuando se encontraba con su esposa afuera de su domicilio en la colonia San Miguel Guadalupe, al sur de la ciudad de Puebla. Esta pareja se encontraba al interior de la camioneta cuando llegaron hombres armados, les dispararon a quemarropa. Cabe destacar que David murió en el lugar, su esposa resultó con dos impactos de bala, por lo que fue llevada de emergencia a un hospital. Por el momento se desconoce cuál fue el móvil de este ataque armado ocurrido durante esta madrugada y el día de ayer por la mañana. Lamentablemente, una mujer de 30 años de edad perdió la vida al derrapar cuando viajaba en una motocicleta en compañía de un hombre en la incorporación a Santa María Xonacatepec. Ellos venían de Periférico Ecológico, tomaron la autopista Puebla-Córdoba rumbo a los estadios y justo en el ingreso a la Junta Auxiliar de Xonacatepec pierden el control. Cabe destacar que por el momento no se ha establecido con precisión la identidad de esta mujer y tampoco si ella o el varón lesionado es el que iba conduciendo. La fiscalía hizo levantamiento del cadáver para establecer la mecánica de los hechos. Y el día de ayer también comentarles que hubo un fuerte choque entre una unidad del transporte público en la carretera de Tepeaca-Tecali contra un auto particular, resultando dos personas lesionadas. El conductor de la unidad del transporte público de la ruta de Tecali de Herrera escapó después de provocar este accidente por invasión de carril. Las personas lesionadas viajaban a bordo de una camioneta Ford EcoSport, la cual resultó fuertemente impactada por la unidad Toyota del transporte público. Derivado de esto, escapa el conductor y ya es buscado por las autoridades. Los lesionados fueron trasladados a un hospital y el día de ayer se informó de la liberación de dos personas de origen chino. De acuerdo con el reporte de la Fiscalía General del Estado de Puebla, el consulado de China en México pidió el apoyo porque dos de sus connacionales estaban privados de la libertad, estaban secuestrados en Puebla, por lo cual se desplegó un operativo y se pudo rescatar a estas dos personas que estaban privadas de la libertad. De acuerdo con la carpeta de investigación correspondiente, hay un detenido de nombre Eduardo N., quien los tenía bajo resguardo. Esta banda dedicada al secuestro los enganchó a través de una falsa oferta de trabajo. De acuerdo con esa carpeta de investigación, les quitaron $12,000 en efectivo, $60,000 en retiros bancarios, y además se fueron obligados a contactar a sus familiares y amigos para poder entregar más dinero y permitir la liberación de estas dos personas que estaban cautivas en San Francisco Totimihuacán. Afortunadamente intervino la fiscalía y pudo liberar a estas dos personas. Hay un detenido, pero buscan al resto de la banda de secuestradores. Y también el día de ayer se confirmó la sentencia de 26 años y 8 meses de prisión en contra de Armando N. Él está acusado de intentar matar a su propia mamá el 25 de mayo del año 2022. Este sujeto, bajo los influjos de diversas sustancias prohibidas, atacó al interior de su domicilio en San Luis Tehuiloyocan a su mamá de 66 años de edad. Cabe destacar que la hirió en 8 ocasiones con una navaja, provocándole lesiones en el cráneo, manos y piernas. Afortunadamente, la mujer alcanzó a gritar y pedir auxilio, intervinieron familiares y de esta manera evitaron que se concretara el feminicidio. No obstante, este sujeto va a pasar estos 26 años en la prisión. Y el día de ayer se dictó el auto de vinculación a proceso en contra del expresidente municipal de Esperanza, José Isaac N., y 8 personas más vinculadas con la banda de los Zúñiga. Recordar que esta estructura que paraba dentro del ayuntamiento de Esperanza era encabezada por el exalcalde, ahora exalcalde, José Isaac, junto con su hermano Emanuel. Ellos eran el contacto directo con el grupo criminal que operaba en la carretera que va rumbo a Veracruz, en la zona de Esperanza, durante este operativo realizado el pasado 7 de septiembre. Recordar que dentro de los detenidos también se encuentra una trabajadora de Caminos y Puentes Federales de nombre Verónica, además de Efraín N., Eduardo N., Cristian Fernando N., todos ellos trabajadores del Ayuntamiento de Esperanza, y la exsecretaria de Seguridad Pública de este municipio de nombre Abigail, quien también fue detenida, y otra persona de nombre Nemesio. Todos ellos están acusados de los delitos de extorsión, robo de carga, además de privación ilegal de la libertad y uso de armas exclusivas del ejército. Esta banda que encabezaba la vital quedó desmantelada y ya van a ser enviados a prisión preventiva obligatoria. Y para finalizar este reporte, comentarles que el día de ayer, la noche del 15 de la madrugada del 16 de septiembre, fue encontrado un cuerpo calcinado en Mazatecoxco, perteneciente a Tlaxcala, en los límites con Puebla. Se trata de un varón muy
18: cerca se encontró una mochila abandonada con una cartera de una persona originaria del estado de Tlaxcala. Por el momento no se ha revelado la identidad, se trata de un hombre de 25 y 35 años de edad, sin embargo colaboran las autoridades tlaxcaltecas para esclarecer de quién se trata el cuerpo encontrado el día de ayer allá en la zona de La Malinche. Este reporte, Eric Berón.
17: Gracias, me quedo Charles, qué duro.
20: Qué impacto para el que va pasando y esto se acerca y sí, las imágenes son impresionantes, Charlie, ahí las pueden ver, por supuesto, en Línea Roja.
19: Sí, la verdad es que es muy fuerte lo que pudimos observar. Todos estamos muy pendientes de lo que puede ocurrir en los siguientes minutos.
17: Gracias, Charlie, abrazo grande y te leemos en pueblaroja.mx.
19: En pueblaroja.mx tenemos esta y otras historias en materia policiaca.
17: Muchas gracias.
19: Buenos días,
17: son 8:21. México tiene derecho a construir su futuro mediante la voluntad de su pueblo, el trabajo de sus instituciones y la participación libre de su ciudadanía. Esto fue el mensaje central de la Secretaria del Deporte y Juventud, Gaby La Moneta Sánchez, el fungir como oradora oficial de la ceremonia conmemorativa del 216 aniversario de la independencia de México, celebrada aquí en el Zócalo capitalino. Fue también un mensaje fuerte. Escuchemos.
21: Dentro de nuestra patria, esa misma convicción nos llama a cuidar la democracia. Podemos pensar distinto y reconocernos como parte de una misma comunidad. La unidad nacional se fortalece cuando hay espacio para la crítica, cuando las autoridades rinden cuentas, cuando todas las personas pueden participar sin miedo. Compañeras y compañeros, quienes servimos a la sociedad, debemos hacer esta conmemoración un compromiso de conducta, administrar con honradez, escuchar con respeto y atender a quienes más lo necesita.
17: Importante pues este discurso como oradora oficial de esta ceremonia, que es una ceremonia muy importante en lo civil y también en lo militar, pero que además hay que decir que ya una vez determinada pues esta independencia de México a 216 años, no días, como en algún caso un alcalde dijo que ya llevamos 216 días de ser independientes. No, bueno.
20: Muy pocos, la verdad, muy pocos.
17: Pero bueno, no es el caso, por supuesto. Hay que decir que, pues esta fue una buena participación de la secretaria, la Bonita Sánchez.
20: Oye, y dentro de estas festividades del 15 de septiembre, 16, etcétera, circula un video en redes sociales de pues unos uniformados, creo que en el Estado de México, que están pues haciendo los honores a la bandera y están marchando, etcétera, y cuando ya hay como que empezar a marchar para continuar y entregar la bandera al presidente municipal, pues unos se van de la derecha y otros a la izquierda.
17: Okay. O sea,
20: es como que no, esa tu otra izquierda está, no. Sí, y ya chocan, chispas, regresan. Sí, un momento bastante chusco.
17: Como cuando oye a la izquierda y se dan vuelta a la derecha.
20: Esa es la otra izquierda. Eso pasa.
17: Muy bien, son 8:24. Vamos a hacer una pausa, regresamos con Sam García de lo que todos hablan en redes sociales.
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0: 8:29. A ver, Sam, cuéntanos la más reciente de Alex Sintek, por favor.
1: ¿Cuándo era bueno esta canción?
0: Pues sí.
2: Bueno, es que hola, Vero, Eric, buenos días a todos en cabina y a todo el auditorio. Pues hoy de lo que todos hablan nuevamente es de Alex Sintek, y es que el cantante se presentó en los festejos patrios de la alcaldía Benito Juárez. Y lo que debía ser un concierto, pues terminó convirtiéndose en tremendo momento de pena ajena. Porque no solamente cantó, sino que reclamó, regañó y se quejó prácticamente, sacando todos sus trapitos al sol frente al público. Pues resulta que entre canción y canción, Alex Sintek comenzó a reclamarle a la gente porque según él, ni sus propios fans lo defienden. Pero espérense, porque eso se pone mejor, y es que en otro momento pidió silencio y lanzó la frase que ya se convirtió en el meme del momento. Cállense, yo soy el maestro Sintek, soy el dios Sintek. Pues parece que esta noche pues Alex traía espíritu de gallo de pelea y las ganas de sacar todo, y lo que tenía guardado pues habló de, incluso hasta de sus regalías, que dice que no le alcanzan para comprarse marcas caras. Volvió a defender su trayectoria y por supuesto pues sacó a pasear su pleito eterno con el reggaetón. Y para sorpresa de absolutamente nadie, pues se dedicó a arremeter contra Bad Bunny y cuestionó por qué el puertorriqueño es uno de los artistas más exitosos del mundo, y aprovechó pues para comparar y presumir su preparación musical con la de él. Pero Alex pues andaba en modo mi pecho no es bodega y decidió sacar todo, y también recordó las polémicas que ha tenido con Karol G y hasta desempolvó los fuertes señalamientos de pedofilia que enfrentó años atrás con este chico británico y también durante la Voz Kids Colombia. Total que la gente fue a escuchar canciones y terminó presenciando una especie de lo que muchos en redes sociales ya han calificado como un brote psicótico. Y pues claro, como no era ni tardos ni perezosos, pues le sacaron videos, memes, críticas, burlas, y estos videos no dejan de circular por todos lados. Pero pues una cosa es clara, podrá gustarnos Alex su música, podrá gustarnos o no, pero lo algo que tenemos muy claro todo es que este hombre ya necesita ayuda urgente. Vamos a escuchar un poco de lo que dijo.
3: Durante 8 años me hicieron la vida imposible a mi familia y a mí y a mi esposa. Amenazaron a mi familia, a mis abuelos y a todos. ¿Saben por qué? Porque fui el único artista que dijo que ya dejemos y respetemos a las señoras, a los niños y a los abuelos con música que no es apropiada para ellos, en lugares donde no son apropiados. Y como les dio tanto coraje a toda la industria, nadie me defendió, ni los artistas, ni el público, güey. Yo esperaba que mis fans dijeran, no, Alex Sintek es poca madre, es un super señor, lleva 35 años, cabrón. Ah, no, todos diciendo, qué viejo, que se calle, un mentiroso como Marta Higareda.
0: Oye, ese es una pena, como artistas que han sido muy exitosos, que son talentosos, que componen, que tocan, que canten, tal, lleguen a perder el sentido común y perderse totalmente de la realidad, Sam.
2: Sí, la verdad es que es algo muy triste ver cómo este señor, cada vez que habla, se mete en una polémica. Y justo días antes de que todo esto sucediera, él había dado una entrevista diciendo que pues que ya no se iba a sentar a podcast porque mal interpretaban las cosas que él decía o cortaban fragmentos para manipular las cosas que mencionaba y pues aprovecharse de todo esto y que la gente pues hiciera burla. Pero pues ya lo vimos, ahora sí que el pez por su propia boca muere y pues este señor no se deja ayudar.
1: Bueno, oye, y aparte no era el momento para estar haciendo ese tipo de reclamos, ¿no? Si en algún momento, como dice, fastidiaron durante años la vida de mi esposa, de nosotros como familia, y mis fans no me defendieron. A ver, es que como tal, Alex Sintek no tiene unos fans como los podría tener Harry Styles, ¿no? O Taylor Swift, o ya mexicanos, Luis Miguel, ¿no? De tatuarse, o sea, los fans de Alex Sintek... Es más bien, todos nos gusta su música, todos sabemos que es un muy buen músico, compositor, es muy peculiar para cantar, no tiene la gran voz, evidentemente, ¿no? Canta de manera muy peculiar, o sea, identificas a Alex Sintek. Pero pues no somos fans como de traer la playera de Alex Sintek. Creo que ese no es el tipo de artista Alex Sintek, ¿no? Entonces, pues realmente lo que diga, pues es como, sale, estás hundiendo solo, lo dices, qué padre. Voy a seguir escuchando tu música porque es buena, tu música, pues, porque no has sacado nada nuevo, ¿eh? ¿No?
0: Sí,
1: o sea, realmente vive de Sexo, Pudor, Lágrimas, de Lindas Criaturitas, de todo lo que le conocemos a Alex Sintek. No ha sacado algo nuevo, o por lo menos no lo sé, o lo de la Catsup también, pues es un gran éxito a nivel internacional, pero pues no es un artista que tenga un fandom así... De esos de hueso colorado que se tatúen el nombre y que traigan su playera y que vayan a sus conciertos y llores. No, se le admira por la música, pero pues con esto Alex Sintek Pues no, mi rey, pues yo creo que tienes que ir a un psicólogo.
0: Yo creo que sí.
1: Algo para que saques todo ese rencor que tienes guardado y pues ya regreses en paz.
0: Mejor.
1: Al escenario.
0: Mejor que vaya a tratarse. Gracias, Sam. La nota está, por supuesto, en el portal de casa, lineanoticias.com.
2: Así es, en la sección de trading pueden checar todos los videos que vaya, que son bastantes, de este tema y nos escuchamos mañana.
1: Hasta mañana, Sam. Gracias. 8:34 Deportes.
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0: 8:34, mi querido Omar, ¿cómo estás? Buenos días, el micrófono es tuyo.
1: Buenos días, Omar.
5: ¿Qué tal, Eric Vero? ¿Cómo están? Buenos días y a todo el auditorio. Pues retomando un poco lo que pasó el martes por la noche en el Estadio Cuauhtémoc, muchos ya lo saben, evidentemente. Los
0: en,
5: que
0: la primera transmisión, en la primera transmisión.
5: Exactamente, el regreso de Línea Deportiva de la Ciudad de Puebla, las transmisiones del Puebla, después de prácticamente 8 años, el Puebla pierde contra Toluca. Uh-huh. Pero hay que tomar en cuenta que sí, dentro de este partido estaba presupuestada la derrota. Un buen resultado iba a ser el empate. ¿Y por qué digo dentro del presupuesto? Porque te estás enfrentando a un equipo que línea por línea, tal vez en la portería, Ricardo Daniel Gutiérrez es el mejor hombre que tiene el Puebla en estos momentos. Pero de ahí, hombre por hombre, en la defensa, en el medio campo y ni se diga en la delantera, Toluca te supera ampliamente. Aparte, el Toluca llegaba como la mejor ofensiva y la segunda mejor defensiva. O sea, esto quiere decir que una de dos. O te iba a golear, porque además hay que recordar que el Toluca llegaba a este partido goleando al Atlas 5-2. Y el Puebla apenas le había ganado, con mucha suerte, sí, al Necaxa 1-0. Y además, el Toluca es la segunda mejor defensiva. Este también escenario podría decirse que al Puebla le iba a costar muchísimo trabajo meterle gol, tomando en cuenta también que el Puebla está muy parchado. Es un equipo que a la ofensiva tiene muchos lesionados, que no tiene los referentes y que todavía los delanteros que están en estos momentos tampoco tienen gol. Eduardo Muster lleva 3 goles, pero está lesionado. Ignacio Maestro Puch, el que inició, prácticamente lesionado 2 meses.
1: Oye, Luis Hernández también lesionado. Omar, a los jugadores, el competir, bueno, el tener un partido contra un equipo que saben que va muy bien, que su defensiva es muy buena, que sus delanteros son muy buenos, pues la verdad es que no les fue mal al Puebla, porque pudieron haber llegado al partido con los ánimos en el suelo y desde el principio decir, vamos a perder, ¿no? Y claro, que fueran goleados. Claro. No, la verdad es que le dieron batalla a Toluca.
5: Sí, las formas siempre importan. No es lo mismo decir ahorita, por ejemplo, que el Puebla perdió, pero perdió por goleada. Ajá, a que el Puebla perdió 1-0 apenas, pero que te dejó buenas sensaciones. Porque también el Puebla pudo haber perdido por el mismo resultado 1-0, pero se murió de nada, es decir, no peleó, no tuvo oportunidades.
0: O contra un equipo menos poderoso.
1: Ajá, exacto. Como ha pasado, que eran, sí, pues, eran pues, de muertos, ¿no?
5: Exacto, como el histórico levanta muertos, ¿no? Sí. A ver, si se pierde, las personas, los aficionados, tienen estas sensaciones que evidentemente el Puebla no iba a pelearle o no iba a ir por el resultado, por ganarle a Toluca, porque repito, línea por línea es uno de los mejores equipos, no del fútbol mexicano, está armado para ser campeón a nivel internacional, es de los mejores armados, tiene una gran nómina, y que evidentemente el Puebla, pues ahorita con todas sus limitaciones, pues sí, deja buenas sensaciones. Sí. Hay que recordar que es un equipo todavía en construcción. Han llegado refuerzos en los de último momento, por ejemplo, Heriberto Jurado, que llegó llegó de Europa, del Club Brujas de Bélgica. Tuvo su único entrenamiento fue el lunes, y al otro día Gerardo Espinosa dice, bueno, es que en este equipo no nos podemos dar el lujo de que tengas esta adaptación, o sea, te necesito ahorita, te necesito en estos momentos. Jugó alrededor de 20 minutos, evidentemente todavía le falta ritmo, le hace falta pues ponerse en forma físicamente y mentalmente, porque regresas al fútbol mexicano, porque tienes 21 años, pero se hablan cosas interesantes de ti. Entonces, sí, es un equipo en construcción que poco a poco tiene que ir levantando la cara y, repito, tiene que ir recuperando a sus jugadores. Tiene muchos lesionados y esto también te habla de lo bien o mal que estaba manejando antes, porque Gerardo Espinosa, el técnico del Puebla, dice, es que a mí me preocupa y me llama la atención la poca intensidad que se había trabajado en torneos anteriores. Conmigo la intensidad va a ser superior, o sea, yo quiero que sí en los partidos, pero en los entrenamientos los jugadores no den ni un balón por perdido. Uh-huh. Evidentemente esto hace que en la preparación física pues sí tengas muchos lesionados porque no estaban acostumbrados a esta intensidad que quiere el propio Gerardo Espinoza. Ahora bien, si bien es cierto, el próximo viernes ya no hay momentos para estarse lamentándose, tienes que levantar la o tienes que cambiar la página rápidamente porque el viernes te enfrentas

0: Necaxa, puede pasar con Querétaro, tiene que pasar con los Potros de Hierro del Atlante. Y ahora
1: Santos,
0: hay,
1: ¿no? Le
0: a Santos le ganó así exactamente, es, a los Bravos de Juárez. Claro. Y ahora puede, hay dos escenarios, porque hay que recordar que para el Puebla es una jornada doble. Ya le ganaste a Necaxa, 3 okay. puntos. Ya perdiste con Toluca, 0 puntos. Pero ahora son dos escenarios. O puedes tener una muy buena jornada doble, con 6 puntos de 9 disputados, que es evidentemente ganándole al Atlante, o una muy mala semana, perdiendo o empatando con el Atlante, que puede ser 3 de 9 o 4 de 9. De 4 de 9, perdón.
1: Okay, entonces, okay.
0: Hay que replantearse muy bien las cosas. Repito, en el presupuesto o en el papel, el Puebla sale como favorito, pero tampoco hay que...
1: No, hay que confiar.
0: Hay que confiarse,
1: ¿no? Claro, claro.
0: Porque absolutamente todo puede pasar. Es deporte, son 90 minutos y el balón cuando rueda, pues puede pasar absolutamente de todo. Pero, pues, la invitación, por supuesto, está hecha, que mañana 6:45 de la tarde, los comentarios previos, y a las 7 el silbatazo inicial. Ustedes ya lo saben, a través de La Qué Buena.
1: Muy bien, perfecto.
2: Pues esperando un triunfo del Puebla.
0: Sí,
2: por supuesto. 1-0, pero lo esperamos, porque es, si no,
0: que gane,
2: si va a
0: como
2: ser de,
0: sea,
2: pero que gane, claro.
0: Y que vaya la afición, porque decíamos, a ver, si en estos momentos el Puebla, esto es un llamado enérgico, es un llamado fuerte a la afición, al aficionado enfranjado, porque nos quejábamos mucho de que es que antes el aficionado poblano no iba, porque evidentemente llevas un mal paso.
2: Sí,
0: ahora
2: sí, sí.
0: Se está levantando poco a poco el nivel. El martes no hubo tanta gente, fueron 12,000, 13,000 personas, porque también fue un conjunto, ¿no? Es 15 de septiembre,
2: claro.
0: Muchos a lo mejor no prefieren ir al, o no quieren ir al estadio porque prefieren ir a festejar lo del 15 de septiembre, o del otro lado pensábamos, va a ir mucha gente porque al otro día prácticamente nadie trabaja y puede ser una doble cartelera, vas al fútbol y después te vas a las fiestas patrias. Pero aquí lo preocupante es que el Puebla va bien, lleva 4 victorias en el torneo, y hubo más aficionados del Toluca, desafortunadamente, que del Puebla. Ahora, el viernes, hay que esperar cuántos aficionados van a apoyar al Puebla y cuántos al Atlante.
2: Oye, bueno, el gol del... Perdóname que te interrumpa. Sí, sí, sí. El gol del Toluca, que yo que seguí todas las transmisiones a través de La Qué Buena, obviamente por radio, pero también por la página de internet, en Alexa, por todos lados pueden escuchar la transmisión del Puebla, que ahora está de regreso, La Qué Buena, con ustedes. Y... ¿qué gritos se escuchó de toda la afición?
0: Sí.
2: O sea, parecía que estaba lleno el estadio
0: de
2: Toluca. Sí, de Toluca. Oye, que vaya la afición a apoyar también, eso ayuda mucho al equipo.
0: Sí, sí, sí, porque no es lo mismo que los aficionados, que los jugadores volteen a las canchas, a la tribuna y vean un estadio lleno apoyando al Puebla,
2: claro.
0: Como en este caso, que volteas y está todo de rojo.
2: Sí, bueno, sí, no
0: seguramente
2: padre.
0: Habrá pocos aficionados del Atlante porque es su regreso, porque vienen de la Ciudad de México, porque también no están teniendo un buen torneo, pero no sé, en una de esas puede haber varias sorpresas.
1: Bien,
0: pero que vayan los aficionados a apoyar al Puebla, que es en estos momentos en donde más se necesita su apoyo.
1: Mira, cuando te peleas con tu novia, te da un tiempo de reconciliación. Algunas se les pasa a la media hora, a otras a los 3 días, o a otras una semana.
2: O ya no se les pasa.
1: O sea, llevamos 8 años de malos resultados.
2: Uh-huh.
1: Están empezando a tener buenos resultados. Denles chance tantito a la afición que se reconcilie con la afición. Yo creo. Hay que ser pacientes. Ahora, dime por favor tu experiencia en esta transmisión con Pepe.
0: Completamente agradable. El palco de transmisiones es, creo que, de los mejores, porque estamos ubicados en el palco norte, en
1: ajá,
0: donde puedes ver tácticamente cómo se mueven los jugadores, el parado táctico de los entrenadores, tanto de visita como de del primero y segundo tiempo, y además con estos, pues, este nervio, pero también ansias de que ya comience el partido, porque particularmente era mi primera experiencia en transmisiones de partidos.
1: Okay.
0: Pato, Richard, Kevin, por supuesto Pepe, en cancha Bruno, Ale, ya son hombres de experiencia, ya habían tenido estas experiencias en transmisiones. Pero el tener al lado a gente con tanta experiencia, con tanto recorrido,
1: ajá,
0: pues te da muchísima confianza. Y eso es lo que pasó precisamente.
2: Oye,
1: los escuché
2: decía...
1: súper alegres,
2: sí,
1: felices, plenos. Tuvieron un montón de vistas en las redes. Todo el mundo lo estaba escuchando.
2: Eso le decía a Omar, que se nota completamente un equipo profesional.
1: Sí.
2: ¿No? O sea,
1: sí,
2: los comentarios que hacían... Omar, que aunque Omar y Kevin son muy jóvenes, más Kevin que Omar un poquito, ¿no? Por unos 2 años, yo creo.
0: Eso, 2.
2: Por
0: ajá,
2: mucho 2 años. Pero a ver, son la nueva
0: pero
2: generación.
0: Pero se ve más acabado.
1: Sí, sí, sí.
2: No le digas eso a mi niño. Yo lo sigo viendo como lo conocí de 8 años. No, pero de verdad, aunque

0: aunque, o sea, ahí te das cuenta lo preparado que está ese equipo. Obviamente, el Pato Aguilar, estamos hablando de, pues, de Pepe Hernán, que hace los comentarios exactos, ¿no? Cuando deben de ser, con Chusco también. O sea, estuvo divertido, la gente lo escuchó, pues escuchó el partido desde la comodidad de su casa, de su coche. Qué bueno que están de vuelta y con un gran equipo, de verdad, Omar.
1: Así es,
0: Te lo reitero,
2: felicidades.
0: muy, muy bueno.
1: Gracias. Hay que escucharlos siempre que juega de local.
3: 6:45 de la tarde este viernes a través de las tres frecuencias y por supuesto a las 7 el silbatazo inicial y unos minutos después con los comentarios posteriores, esperando por supuesto que el Puebla gane.
0: Sí,
3: bueno,
0: que sean positivos, ¿no? Los comentarios de las 8 a las...
3: Que también decíamos, aquí tenemos libertad completa, ¿no? Porque la Qué Buena haya regresado a las transmisiones del Puebla, se va a hablar bien del Puebla,
0: claro,
3: aunque haya perdido,
1: ¿no? Si hay que hacer crítica,
3: sí,
1: se hace la crítica, está muy bien. Nada más que ya los tiempos han mejorado,
3: sí,
1: ¿verdad?
3: sí.
1: Como estaban antes. Miquel, ¿algo más?
3: Nada más comentar que el Cruz Azul se vio superado de principio a fin por el Inter Miami ayer. Con estos torneos, partidos inventados prácticamente de última hora entre la Liga MX y la MLS, con el Inter de Messi, por supuesto, Rodrigo De Paul, Luis Suárez y compañía, se proclamaron campeones de la Campeones Cup, este partido que fue disputado en Estados Unidos, el campeón del campeones del fútbol mexicano, que es Cruz Azul, contra el campeón del MLS, que es el Inter Miami.
1: Muy bien, gracias, Mica Más.
3: Gracias, Eric. Gracias.
1: Vamos a la pausa, regresamos, tenemos más todavía aquí en Línea Noticias.
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11: Bueno, son 8:50 y Toño Hernández nos trae esta que es Oculus, una mirada exclusiva a la Central de Transporte Público y el Memorial del 9-11 allá en Nueva York.
12: Vamos a escuchar atentos a Toño. Adelante, Toño.
13: Buenos días, mi querida Vero, mi estimado Eric y al público que siempre nos escucha este jueves. A 25 años del ataque terrorista al World Trade Center en la ciudad de Nueva York, muchos arquitectos de todas partes del mundo se han esforzado por reconstruir lo perdido. En vez de replicar lo que alguna vez existió, varios de estos pensadores creativos han optado por crear nuevos diseños que rinden homenaje a los antiguos edificios y, lo más importante, a las personas que perdieron la vida durante los ataques del 9-11. En este enfoque arquitectónico es evidente en la restauración y reconstrucción de varios edificios. Si bien muchas estructuras en el área resultaron dañadas, las que se encontraban en un radio de 6.0 hectáreas del sitio donde colapsaron, las torres gemelas quedaron completamente destruidas. Además de las torres en sí, esto incluye edificios de oficinas, un hotel y la estación del World Trade Center, una central de transporte público en medio de la zona cero. En el 2016, esta importante estación de tren reabrió sus puertas al público, además de sus servicios subterráneos, en un nuevo sitio que incluye una estructura de vidrio y acero llamada Oculus, diseñada por el afamado arquitecto e ingeniero civil español Santiago de Calatrava. Este espacio luminoso pretende parecerse a un pájaro que vuela de las manos de un niño, dando un sentido de esperanza al lugar donde ocurrió esta gran tragedia. El Oculus es la estación principal de lo que hoy conocemos como la central de transporte del World Trade Center, una de las terminales del sistema de la autoridad portuaria Transhodgson. Con una extensión de prácticamente 74.300 metros cuadrados, el espacio incluye un mezanine, espacios comerciales y acceso a las 4 plataformas subterráneas de la estación. Además de sus interiores, el Oculus es conocido por su estructura de entrada de color blanco, unidos por espacios que combinan a la perfección la funcionalidad y la forma. en uno de los principales enfoques de Calatrava a la hora de diseñar el edificio. Los dos aspectos fundamentales más importantes que deben de cumplirse en un estacionamiento de transporte son la facilidad para encontrar el camino y la facilidad para orientarse, dice Calatrava. Es nuestro proyecto. Las grandes luces de los espacios principales y la claridad de la secuencia espacial deben producir una sensación de confort, seguridad para los viajeros. Los viajeros pueden ver claramente dónde están y hacia dónde se dirigen, reduciendo la ansiedad de desplazarse. Además de facilitar la orientación, este plan ayuda a que la experiencia sea estéticamente más agradable para los viajeros. Más allá de eso, la secuencia de espacios se han diseñado a una escala controlada, produciendo un crescendo hacia el espacio central del óculos. Esta secuencia espacial también debe proporcionar al usuario una experiencia arquitectónica. El enfoque de Calatrava en la forma del espacio y la luz está presente en todo el diseño de esta gran obra. El interior, los visitantes disfrutan de una bella iluminada sala principal, además de un esquema de color blanco brillante. Esta área luce excepcionalmente ligera y aireada, gracias a un tragaluz retráctil que permite el paso de los rayos del sol en días templados. Es muy importante visitar el óculos cuando la claraboya esté abierta, nos cuenta el propio arquitecto. A través de esta enorme apertura, que mide 73 por 6 metros enmarcado en un pedazo del cielo de Manhattan, en la mañana de cada día soleado, la luz del sol entra por el tragaluz y proyecta sobre el piso pavimentado una larga franja iluminada que yo llamo el camino de luz, comenta Calatrava. Este tramo de luz es un elemento importante desde un punto de vista arquitectónico, ya que ilumina el espacio de una manera estéticamente agradable. Sin embargo, su intención trasciende, ya que su rol principal es simbólico. Cada 11 de septiembre a las 10:28 a.m., la hora en que la segunda torre se derrumbó, la luz del sol brilla a través de la claraboya, ilumina el eje central de la sala principal. La luz del sol atraviesa el centro y este camino de luz se alinea con el eje longitudinal del óculos, simbolizando el fin de la tragedia del 11 de septiembre y el comienzo de la reconstrucción. Esta particular alineación de la luz solar es posible porque el edificio ha estado diseñado con una ligera inclinación en relación con las cuadras circundantes en Manhattan. Calatrava describe este fenómeno como un sentido de lo cósmico y señala que es el elemento más importante de todo el edificio. Con esto en mente, no es extrañar que haya optado por llamar a la estructura óculos. En la arquitectura clásica, un óculus se refiere a una abertura que ofrece una vista al cielo. El sentido arcaico del uso del sol hace miles de años y su uso en la arquitectura actual, nos dice Calatrava, puede ser similar. El simbolismo del óculus no se encuentra solo en el interior. En el exterior, una estructura elíptica compuesta de vigas de acero y cristales da forma a un par de alas de más de 100 metros. Calatrava señala que gran parte y gran tamaño de la estructura es estratégico, ya que permite que la pieza funcione como un vínculo humanizador entre la escala de un patón que se acerca al lugar y la gigantesca escala de los edificios que lo rodean. Al diseñar un edificio, los arquitectos siempre deben de tener en cuenta el paisaje local. Era absolutamente necesario que el edificio tuviera una relación con las emociones de este lugar específico, señala el arquitecto. El óculus respeta la memoria del 11 de septiembre y también refleja el espíritu estadounidense de mirar hacia adelante después de una tragedia tan enorme y pensar inmediatamente en la reconstrucción. Cuando se le pregunta sobre sus esperanzas para el futuro del lugar, Calatrava alude a los millones de transeúntes que viajan por la ciudad e imaginan interacciones en el espacio. Este espacio ha sido concebido para esas personas con la esperanza de que piensan qué gran ciudad es Nueva York. Incluso si no eres usuario diario de transporte público neoyorquino, no hay razón para no apreciar el óculos como una central de transporte público, una espectacular obra de arquitectura contemporánea y, por supuesto, un memorial impresionante. Hasta aquí mi colaboración del día de hoy. Saludos.
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11: 8:57, Claudia Luna Palencia, ¿cómo estás? Buenos días aquí, buenas tardes en Madrid.
12: Te abrazamos con gusto, Clau.
15: Pero también con muchísimo cariño, querido Eric, querida Verónica, amigo, lo escuchas. Y bueno, siguen las repercusiones por este caso lamentable del asesinato en Cuautla de la estudiante de 21 años, Claudia Tacoronte. Bueno, hoy, en una decisión temporal, la Universidad de Málaga ha anunciado que suspende su convenio de intercambio de estudiantes y académico con la Universidad Autónoma del Estado de Morelos. Esto es una noticia exclusiva para nuestros micrófonos. Como les digo, es una decisión temporal. Hemos hablado, entrevistado en exclusiva al respecto a Enrique Nava, vicerrector de Movilidad y Proyectos Internacionales de la Universidad de Málaga, y esto es parte de la entrevista después de este anuncio que hoy, por supuesto, ha circulado ya en todas las redes informativas en España. Vamos a escucharlo.
16: Y claro, eso ha alarmado tanto a los estudiantes como a las familias de los estudiantes.
17: Sí, me decía Enrique que es fundamentalmente una decisión temporal, ¿no?
16: Sí, hasta que pues tengamos más información. Es una cuestión de precaución. Nosotros, nuestra universidad está muy orgullosa de nuestras colaboraciones y de nuestros intercambios y de las movilidades de nuestros estudiantes con México, con universidades de México, y de hecho es uno de los destinos preferidos fuera de Europa de nuestros estudiantes. De hecho, nosotros incluso financiamos con fondos propios las ayudas de estas movilidades, precisamente porque estamos muy contentos de esa colaboración y tenemos una magnífica relación y vocación de seguir trabajando. Lo que queremos es sencillamente pues asegurarnos de que los lugares a los que van nuestros estudiantes son seguros, o razonablemente seguros, ¿no? Porque, bueno, sabemos, México no tiene las mismas reglas, de alguna forma, en cuanto a seguridad que podría tener cualquier país europeo, pero bueno, pero que sea razonablemente seguro, ¿no?
17: ¿Cuándo tomaron la decisión de suspender temporalmente este convenio de intercambio con la Universidad Autónoma de Morelos?
16: La decisión la tomamos el martes.
17: ¿Cuántos alumnos de la Universidad de Málaga están estudiando en México en diversos campus?
16: Sí, tenemos creo que 23 estudiantes.
17: Y ellos han decidido quedarse ahí, ¿no?
16: No hemos contactado con todos, porque sí, tampoco queremos crear una alarma innecesaria, ¿no?
15: No, pues ya que lo corten.
12: Sí, ya.
11: Muy bien, a ver.
12: Oye, Clau, impresionante todo el movimiento que está en este momento allá en Morelos. Hombre, que de verdad desde que pues Cuauhtémoc Blanco tomó como gobernador protesta, Morelos... Todo Morelos se fue de verdad a la basura, es súper peligroso, como muchos otros estados, ¿no?, de la República Mexicana.
15: Qué pena, caray.
12: Qué lamentable, de bueno, verdad, ya hay muchos videos donde demuestran quién fue el asesino de esta chica. Lo lamentable es que las autoridades no llegaron, se tardaron muchísimo en llegar, nadie hizo nada. Claro. Y no nada más le pasa a estudiantes extranjeras, Clau. Aquí lo vemos todos los días con miles de mexicanas y de mexicanos.
15: Y yo creo que aquí estamos diciendo que sigan presionando desde España, que no suelten esa presión. El ministro de Exteriores, José Manuel Álvarez, ha hablado, esto también se los puedo confirmar, directamente con el titular de Relaciones Exteriores, con Velasco. Le ha pedido que se haga justicia a Claudia Tacoronte. El gobierno de México, además, ha reiterado que se hará justicia, que se llegará hasta el último de la investigación. Y bueno, con la Universidad de Málaga ya son tres las universidades, la de Granada, la de La Laguna, que suspenden momentáneamente sus intercambios de estudiantes con la Universidad Autónoma del Estado de Morelos, y no descartamos que en las próximas horas y días más universidades españolas se sumen a esta suspensión de relaciones de intercambio cultural con la Universidad de Morelos. Hay 23 estudiantes de la Universidad de Málaga en estos momentos en varios campus en distintas universidades en México, y la mayoría de estos estudiantes han pedido que no los regresen, que están felices, claro, y que se sienten muy acogidos por los mexicanos, y que esto es pues un hecho aislado contra una estudiante extranjera, ¿no?
11: El Híjole. Asunto es que esto pasa todos los días aquí en México. Así gracias, es. Claudia. Gracias, Clara. Abrazo grande. Nos escuchamos mañana.
15: Sean felices. Un fuerte abrazo. Bendiciones. Hasta muy pronto. Muchas gracias.
11: Gracias. Gracias. Pues ya nos dio Claudia Luna en exclusiva para usted. Rompe relaciones la Universidad de Málaga con las de México, especialmente con Morelos. Gracias. Nos vamos a ver.
12: Excelente jueves para todos. Mañana lo esperamos aquí en punto de las 6 de la mañana en Línea Noticias.
11: Y yo lo espero hoy de 2 a 3 en Línea Debate con Encuestadores. Gracias. Que tenga espléndido jueves.
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mañana con 6 minutos en este momento, que digo 6, casi 7. ¿Cómo están? Pequeños y pequeñas, fiera amigos y fiera amigas. Es más, les voy a decir lindas criaturitas. No es cierto, uno que los quiere mucho, mis lindas criaturitas. Yo soy Liz, la Fiera Gómez, acompañándolos con muchísimo gusto a través de la que buena 89.7 FM y 1010 AM. Muchas, muchas gracias. Yo soy Liz, la Fiera Gómez. Ya estamos en las maduritas de la que buena jueves. Yo sé que para muchos no parece jueves. No es lunes, es jueves. Jueves Ardilla, y ya saben que pueden pedir sus canciones, mandar sus saludos. Teléfonos de cabina 222-467-1010 y también 222-467-1011. Además es el WhatsApp 22-28-11-45-55. Soy Liz La Fiera Gómez, aquí suena La Qué Buena.

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9 de la mañana, 14 minutos. Gracias, bien amigos, por estar con nosotros a través de la Qué Buena 89.7 FM, 1010 AM. Estamos en las maduritas de la Qué Buena. Buenos días para todos ustedes. ¿Cómo dicen que les va? Gracias a quienes se ponen en contacto a través de nuestro WhatsApp al 22 28 11 45 55. Saludos para mi buen Roger, para Arthur. Gracias para Don Hugo. Don Hugo dice, ay, estas son las buenas para el jueves ardilla, ¿verdad? Andamos con todo, con todo. Mara Bebé también presente, eso que ya va llegando tarde, pero sin sueño. ¡Qué bárbara, Mara! Tú, mira, ya estás abusando, ¿eh? Ya estás abusando de tus 83 minutos que tienes permitidos para llegar tarde. Tus 83 minutos de tolerancia, qué bárbara. Saludos. Ay, mi querido Mau, un abrazo para el Mau, también para mi querido Pichón. ¿Cómo dicen que les va? Pásenle, pásenle para Loli. También para mi Chayito Albino, para Edith Tenorio, para Andy, un saludo para Andy también. Gracias. Gracias muy por acá para Luisito Rey. Gracias, Axel, a todos ustedes que ya nos están escribiendo y que se están reportando. Muchísimas gracias. El buen Roger pide esto de Juan Gabriel, no vale la pena. Yo soy Liz La Fiera Gómez. Son las maduritas de La Qué Buena.

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Son las 9:31. Gracias, fiera amigos. Gracias por estar con nosotros a través de la Qué Buena 89.7 FM 1010 AM. Ahí estuvo para mi querida Caris Bronco. Si te vuelves a enamorar en este jueves ardilla, jueves ardilloso, migajero. Oh, que duele, que quema, que lastima. En las maduritas de la Qué Buena, muchas gracias por sus mensajes a través del WhatsApp 22 28 11 45 55. También saludos para el buen Isra, para mi querido Sergio, mi Mau precioso, para el Papucho y para el Pichón, los hermanos Dinamita, los 1000% guapos. Para mi querida Gaby, que ella sí es una reinota. Muchas gracias. Ayer me alimentaron y les doy, de verdad, las gracias infinitas. Qué bárbaros, qué lindos ustedes. Tú no, Pichón, Gaby. ¡Ah! No es cierto, Pichón, tú también. Muchas gracias. Para el buen Roger, gracias. Para Jara, para Leo, Luisito Rey, para Juan Pablo allá en el centro que nos está escuchando. Saludos para mi gran Samlo, el gran Tlatuani. Acá dice, hola fiera, pasando lista de presentes y dando señales de vida. Buenas noches, dice. Hola, ¿cómo les va? ¿Cómo les va? Muy bien. ¿Qué comieron? A ver, ¿qué les trajo Miguel Hidalgo? ¿Se portaron bien? ¿Qué les trajo Miguel Hidalgo? Cuéntenme, presúmanme. Es que veían las publicaciones de duérmanse temprano. Ya váyanse a dormir, si no, no les trae nada a Miguel Hidalgo. Así de, ya nació México. ¡Felicidades! Muy bien. Ok. Ya viene el clásico. ¿Cuándo es el clásico? ¿El sábado? ¿El América Chivas? ¿O es Chivas América? No sé. Bueno, pero ya viene, ¿no? A ver, ahorita, espérenme, ahorita les digo. ¿Cuándo es el clásico? Ah, sí, el sábado. El América Chivas. ¿Quién creen que gane? ¡Ay, no! Y aparte juega el Monterrey Cruz Azul. ¡No! ¡No! ¡Nos va a ganar el Cruz Azul! ¡No! Ya no quiero nada. Bueno, Puebla le tiene que ganar al Atlante. Ya, sí o sí. Sí o sí. Eso, muy bien. Gracias, mi querido Sergio. Ahí está la rola que nos pides de José José. Adiós, princesa. Yo soy Liz La Fiera Gómez y son las maduritas de la Qué Buena.

45 minutos. Ah, bueno, ahí estuvo Jorge Domínguez, que nos pidieron a Jorge Domínguez. Espérense, a ver dónde está. ¿Quién me pidió a Jorge Domínguez Veras? ¿Dónde está? Bueno, primero tengo un saludo para mi querido Luis Enrique. Claro que sí, Luis Enrique. Abrazo para ti, muy, pero muy, muy grande. También dice: ¡saludos, fiera! Atentamente, el Papucho. ¡Ay, el Papucho! Alex, quien pidió esta canción de Jorge Domínguez. Amor, amor. Andan con todo, fiera, amigos. Gracias también para Edith M. Pásale, mi Edith. Saludos. Para Edith y para mi Panchito. Sefiera, buenos días. Tal vez te acuerdas de mí. Claro, Ana Lilia. Es que Ana Lilia nos escribió un fin de semana. De un tema con su novio. Bueno, exnovio. Y me dijo: yo quiero una canción para este jueves ardilla que valga la pena. Por favor, ponle de Inocente Pobre Amiga, dedicada para Juan Carlos y su novia Paola. Y dile a ella que pobrecita si cree que la hará feliz. Que viva en su mundo de ilusión. ¿Su mundo de caramelo? No, es otro. ¿Qué? ¡Ay! Ya dejen de pelear. Mira, te voy a poner la canción, pero ya dejen de pelear. Pues, ¿qué es Brad Pitt o qué? Bueno, ya. Ay, Brad Pitt tan guapo, de veras. Ay, sigue guapo Brad Pitt, ¿no? ¿No? Bueno, ya digo. Bueno, está bien. Entonces, ¿cómo se llama el que salió en Rubí? El que salió en Rubí y en Teresa, el güero. Ay, se me olvidó, se me pasó su nombre. Es que yo vi Rubí y era cuando ese actor salía en todas las telenovelas. Bueno, ha de ser como Colunga. Pero bueno, ahí está, vamos a poner la canción. Pero ya no estén peleando, de veras, tantos peces en el mar y ustedes a fuerza, Iván. Ya, amiga, por favor, Ana Lilia, ya, suéltalos, ya, déjalos, ya. Tú, sigue tu camino, sé feliz, por favor, sé feliz. Es el Ruli, gracias, don Hugo. Usted sí le sabe, Luisito. Ese mero, Sebastián Ruli. Se nota que también vieron Rubí, ¿eh? Se nota, muchas gracias. Por acá también, a todos los que me están mandando. Sebastián Ruli, viera ese. Yo creo que tal Juan Carlos se ha de parecer a ser el gemelo perdido de Sebastián Ruli, yo creo. 9:47, ahí está tu canción. ¡Ay, ay, ay! Gran tema, la verdad, gran tema. Yo soy Liz La Fiera Gómez y son las maduritas de La Qué Buena.

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1: ¡Uy, uy, uy! ¡Qué cosa! 9:51. Muchas gracias, bien amigos. Gracias. Saludos al buen Tlatuani, a Luis Enrique, a mi querida Leti. Leti, qué milagro, Leti. De veras, qué bárbaro. Ustedes me abandonan, pero miren, yo aquí estoy. En el lugar de siempre, en la misma ciudad, y con los mismos michis. Siguen siendo los mismos. Sí, sí, sí, sí, sí. Oigan, me piden una canción de José Alfredo, pero ya nos vamos. Espero que me dé tiempo, si no, ahí va. Ahí está. Yo creo que se me da tiempo. Con esto despedimos las maduritas. Soy Liz La Fiera Gómez. Sigan con nosotros. Aquí suena La Qué Buena.

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2: Buenos días, vamos con la información más relevante de esta mañana. En las primeras horas de este jueves, un hombre falleció tras ser atacado a balazos a bordo de su camioneta en la colonia San Miguel Guadalupe, al sur de la capital. La mujer que lo acompañaba resultó herida. El asesor legal del Sindicato Independiente de Trabajadores de la Industria Automotriz Volkswagen, Arturo Blázquez Guevara, informó que como parte del compromiso establecido con la empresa, en esta semana se entregarán cartas de reingreso a los trabajadores despedidos. En días pasados, la armadora despidió a 611 trabajadores y 175 más optaron por la baja voluntaria. En noticias nacionales, en un operativo conjunto se detuvo en Michoacán a Manuel Alejandro N., alias el señor de la T, de 51 años, identificado como coordinador regional del Cártel Jalisco Nueva Generación y generador de violencia en el municipio de La Piedad. Hasta aquí con la información, soy Mónica Ortiz, nos escuchamos en una hora.
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0: dicen que les va. Jueves 17 de septiembre de 2026. Lamento romper la ilusión de quien crea que es lunes. No, pero miren, vean el lado positivo. Si creen que es lunes, ya mañana es viernes. Serán como dos semanas chiquitas en una. Vean el lado positivo. Aquellos que creen que es lunes. Bueno. Ay, qué gusto estar con ustedes a través de la Qué Buena 89.7 FM y 1010 AM. En el Internacional Show de la Fiera. Teléfonos de cabina 222-467-1010, 467-1011, además del WhatsApp 2228-1145-55. Oigan, ya nos volví a escribir la amiga que hace rato pidió la canción de Inocente Pobre Amiga. Ahorita doy un contexto de la historia de esta amiga. Es que no se había escrito hace tiempo, hace unas semanas, yo creo, ¿no? No se escribió. Pero escribió en un fin de semana. Y fue bastante entretenida su historia. Pero ahorita, dijera la chaviza, ahorita les doy contexto. Y además la continuación, por supuesto, por su pollo. Saludos a mi querida Mara, al buen Huguito. ¿Qué dice por acá?
1: Aló, buenos días, fieras, llegando al show de lunes. Ah, no, digo jueves. Yo aquí atenta, pendientes, miau.
0: Seguimos pendientes, dice. Loli, para ti puede ser domingo si quieres, puede ser. Es más, si quieres que sea ya 25 de diciembre, órale, pues, que sea. Es más, ¿qué día va a caer 25 de diciembre? ¿Qué día será Navidad? Vamos a ver, déjenme ver en mi calendario precioso y hermoso. Será viernes, qué bárbaro, les va a quedar bien padrísimo Navidad y Año Nuevo. Viernes, y así ya no trabajan sábado y domingo. Qué hermoso, qué precioso, miren. Bueno, está bien, tú, pues, si quieres que sea Año Nuevo, Loli, eso. 10:05, soy Liz La Fiera Gómez, aquí suena La Qué Buena.

Ya escucharon al fantasma, el culpable. 10:15 a.m. Soy Liz La Fiera Gómez, acompañándolos con muchísimo gusto a través de la que buena 89.7 FM y 10:10 a.m. Gracias por sus mensajitos, gracias. ¿Dónde está? Mi Loli, ya te dijimos, ¿tú? Si quieres que hoy sea 29 de febrero, hoy es 29 de febrero, total, eso, no importa. Abrazo. A ver, gracias a nuestra querida amiga Ana Lilia. Es que Ana Lilia nos escribió hace tiempo y dijo que su exnovio, Juan Carlos, ahora sale con una amiga de ella que se llama Paola. Por eso hace rato dijo, mándale saludos a Juan Carlos y su novia Paola con la canción de Inocente Pobre Amiga. Eso, sí, en contexto, ¿no? En resumen, eso es lo que sucedió. Que ella, es que el contexto es muy chistoso. Bueno, no chistoso. Hagan de cuenta que Paola invita a su amiga Ana Lilia a la boda, creo que del hermano, de la hermana, algo así. Creo que la boda de la hermana. Bueno, pues la boda de alguien, de la familia de Paola. Invita a su amiga Ana Lilia y Ana Lilia llega con el novio, con Juan Carlos. Ahí los presenta a Juan Carlos y a Paola, ¿no? Dijo, pues lo invito. Y tras tiempo después, pues ya el Juan Carlos le dice, ay, vamos a terminar, y empieza a salir con Paola, ¿no? Pero ustedes creen que ahí quedó todo, no. Resulta que después le marcaban aquí a nuestra amiga, pero sí, le marcaban y le colgaban, le marcaban y le colgaban, hasta que investigó y se dio cuenta que ese número es de este tal Juan Carlos. Supongo que es un nuevo número, no sé, pero que el número era del tal Juan Carlos. Y por eso hace ratito nos escribió y me dice, Fiera, era broma lo del innombrable, lo de la canción. O sea, lo de la canción, supongo, ¿no? La verdad, yo no me ando peleando por las sobras de la comida. Ay, ay, ay, ay, ay. Pero entonces, que él ya no me busque. Si ahora es tan feliz con su nueva novia, que se decía ser mi amiga, entonces que a mí ya no me moleste. Y no te creas, apenas me dieron ganas de mandarle los mensajes a su novia que Juan Carlos me ha mandado. Pero ya no quiero meterme en problemas, así que mejor lo bloqueé. Qué bueno que lo bloqueaste, amiga. Amo cuando uno dice, X, ya lo superé. Yo ya lo superé. Pero ¿sabes qué es lo que más me enoja? Amiga, ya suéltalo, suéltalo, por favor, ya suéltalo, déjalo. Qué bueno que lo bloqueaste, ya no le contestes, por favor. Ya, cero, bye. 10:18, yo soy Liz La Fiera Gómez, aquí suena la qué buena. A menos que tú aún quieras algo, amiga Ana Lilia. Cuéntanos.

Ahorita que estoy escuchando esta canción de Josie Cuen, Nuestro Secreto, porque dice, empieza la canción diciendo que él tiene guardada a esa persona con un nombre diferente al real. No sé por qué, pero me acordé de un video que vi de una chica, lo vi en Instagram, de una chica que se llama Corazón. Así le puso su familia, Corazón, así le pusieron sus papás. Corazón no sé qué, no me acuerdo del apellido, Arellano o algo, no me acuerdo bien, pero ella se llama Corazón. Dice, entonces, pues yo nunca había caído en cuenta, así que mi nombre, mi simple nombre le puede provocar problemas a las personas porque al guardar mi contacto, ¿cómo le ponen? Dice, imaginas así, aparece llamada de Corazón. ¡Ah! Por eso piensen en el nombre que le ponen a sus hijos y a sus hijas, por favor. Mejor póngale Batman, así, mejor guardarlo como Batman a guardarlo como Corazón. Y tiene un buen punto, dice, porque imagínense, entonces, póngale miocardio, ¿no? No sé, algo así, pero sí, buen punto, Corazón. No sé, lluvia todavía, brisa, mar, cosas así. Pero Corazón, sí es cierto, mensaje de Corazón. No, qué problemón, qué problemón. 10:22, yo soy Liz La Fiera Gómez, aquí suena La Qué Buena.

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0: Pintábamos pa' grandes lo que acabamos de escuchar con el Jackie, 10:33 a.m. Gracias, fiera amigos, por seguir con nosotros en esta mañanita. Gracias, gracias, de verdad.
1: Buenos días, hermosa Fiera Gómez. Acá reportándose el maestro Lalo, un poquito todavía en malas condiciones. Malas. ¡Feliz día de los enamorados! Creo que esa es la dinámica, ¿verdad?
0: Sí, exacto.
1: Saludos, mis fiera amigos. Ojalá y estén como los tamales, bien crudos. ¡Saludos! ¡Excelente día! ¡Otro gato del maestro Lalo!
0: Pues mira, hay una fórmula bastante sencilla, milenaria, que hasta la fecha no ha fallado. Para que no amanezcan crudos, para que no salgan crudos los tamales, uno, no se enojen. Quien meta los tamales al bote, a la vaporera. quien acomode los tamales, por favor, no tiene que enojarse. No hagan corajes, porque si no hay tamales. Quedan crudos, efectivamente. Gracias, ya ves, Sol Loli, ya ves todo lo que provoca, ya ves. Mira, que conste, no fui yo, ahora sí no fui yo. Saludos al buen Jimmy, un abrazo a Jimmy el Lobo. Además, por acá, terminación 9821. Les digo que como Loli ya les dio permiso de que hoy puede ser el día que quieran, me dice por acá, Liz, buenos días, por favor, ¿puedes mandarme el horóscopo de Aries y de Escorpio? Me encantaría, pero hoy la michibola de plano no está. Y no creo que hoy quiera elaborar. Hasta mañana. Mañana viernes, acá en este mundo, en esta parte del multiverso. En este multiverso, hoy es jueves, amigos. Mañana es viernes y mañana ya les paso su horóscopo de fin de semana con mucho gusto. Loli, te encanta poner el desorden, qué bárbara, pero me encanta. Gracias por sus mensajes a través del WhatsApp al 2228 1145 55. Soy Liz La Fiera Gómez, aquí suena La Qué Buena.

En este momento, las 10:45, Luis Ángel el Flaco, aventurero a través de la que buena 89.7 FM y 1010 AM. Soy Liz La Fiera Gómez, acompañándolos con muchísimo gusto. Saludos, mi querida Chío.

¿cómo dices que te vas? Si eres chido, ¿verdad? sí, creo que sí. Saludos, chido. Bueno, terminación 1370. Yo ya los medio voy conociendo, ¿eh? ¿Eh? Oigan, pues septiembre sabe a México, ¿sí o no? 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
2: Buenos días, vamos con la información más relevante de la última hora. El coordinador de gabinete, José Luis García Parra, confirmó que el presupuesto 2027 contempla para Puebla un incremento de 11.349 millones de pesos, por lo que el Estado recibirá cerca de 144 millones de pesos de recursos federales. Fallece la diputada federal de Morena por Tultitlán, Estado de México, Anaí Beltrán Reyes. La noticia fue confirmada por integrantes de su partido y hasta el momento se desconocen las causas de su muerte. En los últimos minutos de este jueves, dos personas murieron atropelladas en distintos puntos de la ciudad. Una en el Boulevard 5 de Mayo, antes de llegar a San José, y la segunda en el Boulevard 2 de Octubre, antes de Walmart de San Manuel. Maneja con precaución y respeta a peatones y ciclistas. Hasta aquí con la información. Soy Mónica Ortiz. Nos escuchamos en una hora.
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11 de la mañana con 8 minutos. Sin aire de Aarón y su grupo Ilusión. Muy bien, fiel amigos. Por favor, se solicita la presencia de 6 chambelanes en este momento. Dar un paso enfrente. Gracias. ¿Ok? ¡Listos! ¿Qué? Necesito a mis chambelanes, pero ya, córrele. Eso. Porque tenemos un mensaje muy especial. Así es. Gracias, bien amigos, por sus mensajitos a través de nuestro WhatsApp 2228-1145-55. Gracias, están aquí acercando los chambelanes. Pichón, Papucho, Hugo, por favor, Mau, si fueran tan amables. Sergio, órale, Sergio. También usted, maestro Lalo, de una vez. Jimmy, por supuesto, Jimmy Lobo. Me faltan, ¿quién me falta? ¡Órale, Gilito! José Isra, también. ¿Le vas a entrar a los chambelanes? No, necesito más. 8, mejor 8. Ok. Fiera, buenos días. Un saludo, por favor, para mi mamá, la señora Leonor Castillo, y para mi tía Laura Castillo, que hoy están cumpliendo años. Diles que las queremos mucho y que de cariño les decimos las 2x1. Son gemelas. No me lo hubiera imaginado. Qué bonito. Y siempre las festejamos juntas. De parte de toda la familia Hernández Castillo, te escuchamos en La Libertad y mi tía por el Cuexcomate. Gracias. Ponle sus mañanitas y por favor anuncia que buscamos chambelanes para su correspondiente vals. Gracias, soy Lupita Hernández Castillo. Saludos a todos. Gracias. ¡Ay, los adoro! ¡Eso! ¡Bravo! ¡Para las quinceañeras! ¡Ay, qué precioso! Me encantó, las 2x1. ¡Saludos! ¿Cómo se llama? ¡Leonor! Ay, iba a decir Lupita, no, Lupita es la hija, espérate. ¡Leonor! ¡Laura! ¡Ra, ra, ra! ¡Qué hermoso! Pero tengo una duda. Bueno, es que ya pasó el grito, ya pasó todo. Ahorita sí es festejo normal, ¿no? Ya no es como de, como el otro. Como festejo, sí, del otro, así como tipo, con el himno nacional y así. ¿O sí? ¿No? Bueno, pero es septiembre, ni modo.

¡Felicidades! Es más, de regalo, 11-11, pidan su deseo. Cumpleañeras, pidan su deseo. 11-11 en este momento. ¡Corre, corre! ¿Listo? ¡Eso! Soy Liz La Fiera Gómez. Aquí suena La Qué Buena. ¡Oh!

11 de la mañana, 18 minutos. Gracias, bien amigos, por seguir con nosotros a través de la que buena 89.7 FM, 1010 AM. Ahí estuvo Yaguarú, me desespero. No, no desesperen. Oiga, amo cuando la familia. Bueno, sí y no. O sea, es que aquí están ventilando la vida de la tía Laurita, la que está cumpliendo años. Ajá. Es que ven que dijimos que se solicitaba la presencia de los chambelanes para el vals. Me dice por acá, Lupita. Dice, soy yo otra vez, Vierita. Ya aprovechando, ahorita que dijiste que pidan su deseo, ojalá mi tía encuentre novio pronto, por si algún chambelán se quiere animar o un amigo de los chambelanes. ¿Tú crees que me la dejaron vestida y alborotada? Se iba a casar y el tipejo ese que se da la fuga. Por eso le andamos buscando novio. Primero que tu tía nos diga si sí quiere. ¿Qué tal que alguien sí se anima y dice, órale, yo? Y tu tía va a decir, ¿qué? ¿Yo qué? Yo no le pedí eso a Miguel Hidalgo. ¿Qué tal que ella le pidió a Miguel Hidalgo ganarse la lotería? Ah, bueno, también podría ser. Podría ser. Porque ahora, ¿qué tal que se conquista al Mau? Con el Mau ya es como ganarse la lotería, ¿eh? No, hombre, no saben. Es la joya de la corona. Sí, sí, sí. Mi Mau no con cualquiera se va a casar, ¿eh? No crean, ¿eh? No. Tiene que pasar primero un examen exhaustivo la futura esposa de mi Mau, por supuesto. ¡No, hombre! Vamos a juntar a la tía Laurita y al Mau. Nosotros aquí ya. Ya decidiendo por los demás, amo. 11 de la mañana con 20 minutos. Soy Liz La Fiera Gómez. Sigan con nosotros. Aquí suena La Qué Buena. Saludos a mi querido Mojarrita, allá en Papalotla.

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11:32, 11:32, yo soy Liz La Fiera Gómez. Aquí estamos con ustedes a través de la que buena 89.7 FM, 1010 AM. Gracias, gracias por sus mensajes a través del WhatsApp al 22 28 11 45 55. Ahí está, ya el buen Jimmy, el lobo. Mira nada más, el de Cholula City. Ya ofreció, ya levantó la mano, dijo yo me ofrezco como chambelán y para conocer a la tía Laurita. Dice que sí, que él está soltero, que sí, ¿cómo de que no? Entonces ya, tenemos un candidato, Jimmy el Lobo, muy bien, ahí está, ya, y los demás que se vayan sumando. Saludos a mi querida Chayito Albino. Chayito, si me estás escuchando, por favor, revisa tu WhatsApp. Gracias, gracias. 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Hablando de comida, fíjense que en unos minutos les voy a platicar sobre los diferentes pozoles que se conocen en México. Sí, no nada más es el blanco, el rojo o incluso el verde, el tradicional verde de Guerrero, ¿no? Hay más. Hay pozole con camarón, por ejemplo. Hay un pozole seco. Existe un pozole negro, existe uno llamado el opozole, bueno, o que algunos le dicen pozolillo, pero de eso les platico en unos minutos. Soy Liz La Fiera Gómez, aquí suena La Qué Buena.

Yo no soy de la América, ¿eh? Yo soy de Rayados. Usted. ¡Ah! Serchi sí es de la América. Oh, pues, cotorrín. Estamos platicando además del pozole. ¡Pozole, pozolito! Mi amor, el pozolito. Con su chilito. Con limón y su chilito. Bueno, ya. A ver, vamos por partes. Así decían, ¿verdad? Cuando preparaban el pozole. No, ya, ¿sabían por cierto que el pozole, que viene del náhuatl, pozoli, y significa espumoso, justamente por la espuma que se crea espumoso? Así, sí, así. No hay gran ciencia atrás del nombre como tal, cuando se preparaba este platillo, que se hacía como un alimento sagrado y ceremonial, por cierto, y se ofrendaba al dios Hipetotec, que era el dios de la fertilidad, o el señor de la fertilidad, y la guerra, sobre todo, ¿ok? Bueno. Digo, ahora la verdad es que nos encanta, no hay una, o sea, lo podemos comer en cualquier época del año, pero en septiembre nos encanta. Yo la verdad es que no sé por qué, pero en septiembre nos fascina comer pozoles, ¿sí? Es como la época así, es la época fuerte del pozole. Y hay, fíjense que dependiendo la fuente de información, algunos dicen que hay 10 variantes, algunos dicen que hay más de 20 variantes del pozole. Yo nada más conozco tres. Blanco, rojo y verde. Nada más. Bueno, existe hasta la variante, el vegano actualmente, ¿no? La verdad, sí, cómo no. Pero ahí les va. Por ejemplo, hay un pozole que es muy tradicional en lugares como Nayarit o en Colima, que se prepara con camarón. Así es, en lugar de poner cerdo o pollo, como regularmente lo hacemos aquí, se prepara con camarones frescos. Hay quienes lo ponen solo camarón fresco y hay quienes lo combinan con camarón fresco y camarón seco. Hacen una combinación de caldo de camarón, pero con granos de maíz, ¿no? Del cacahuacintle. Hay otra variante todavía que me parece un poco más así como que... En Colima, aparte de esta versión con camarón, hay un caldo, o mejor dicho, un pozole que se sirve seco, sin el caldo. ¿Han probado alguna vez la sopa de fideos o los fideos secos? Que es como una sopa de fideo, pero sin el caldo. Así, los puros fideos. Justamente así el pozole, sin el caldo, sí, seco. Dejan que se consuma el caldito y se sirve así, seco. Y regularmente lo sirven sobre tostaditas, en tostadas de pozole seco. Existe un pozole negro, que este se elabora con huitlacoche. Y también le agregan chiles pasilla y morita. Y es típico de Morelos. Y más adelante les cuento de otros tipos de pozole. Así es. 11:44, soy la Fiera Gómez. Aquí suena la Qué Buena.

0: 11:47. Ya casi nos vamos. Casi nos vamos. Bueno. Oigan, gracias al maestro Lalo. Híjole, me encanta porque cada cosa que dice.
1: Mi fierecilla hermosa, mi fiera hermosa. Completamos tu comentario del pozole. Recuerda que el pozole son como las relaciones. Entre más puerco, mejor. Mejor y más rico. ¡Gracias! De saludos del maestro Lalo, otro gato.
0: Voy a enmarcar esa frase. El pozole es como una relación. Entre más puerco, mejor. ¡Ay, bien, amigos! ¡Cuánto los quiero, de verdad! Pero bueno, fíjense que en Michoacán, por ejemplo, y también en Jalisco, e incluso en algunas comunidades de Guerrero, el pozole, en lugar de ponerle el tradicional maíz cacahuacintle, que se utiliza seco, bueno, aquí se le agregan granos de elote fresco. Sí, así todo lo demás, la carne, todo lo demás que lleva, el rojo, ¿no? Así. Pero en lugar del maíz cacahuacintle, le ponen granos de elote tierno, así de elotito. El opozole, algunas a ese le llaman pozolillo, por ejemplo, a ese le llaman pozolillo. ¿Qué tal, eh? ¿Han probado alguno de estos? O sea, aparte de los tradicionales que conocemos. Yo solo sabía, no lo he probado, solo sabía de la existencia del de camarón. Y es el único que me llama la atención, para ser sincera. Probar el que en lugar de carne de pollo o de cerdo, lleva camarón. Es como el chile atole. Cuando el chile atole le ponen camarones. ¡Oh! ¡Qué delicia! ¡Qué delicia! Y si no lo han probado, se lo recomiendo mucho. 11:49, vámonos. Bien, amigos, cuídense mucho. Nos escuchamos mañana. 9 de la mañana en Las Maduritas y a las 10 el Internacional Show de la Fiera. Que tengan muy bonita tarde de jueves 17 de septiembre. Para aquellos que piensen que es lunes, está bien, está bien. Vivan en su mundo de caramelo también. Yo soy Liz La Fiera Gómez, hasta mañana. 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
2: Buenas tardes, vamos con la información más relevante de la última hora. El coordinador de gabinete, José Luis García Parra, aclaró que el programa Ponte al Día está diseñado para facilitar que los propietarios de vehículos se pongan al corriente con sus trámites y obligaciones, por lo que no representa un nuevo cobro por el canje de placas. Con 25 votos a favor, el Cabildo de Puebla aprobó el pago anual anticipado del predial 2027, que operará del 1 de octubre al 31 de diciembre y brindará a la ciudadanía la condonación de multas y recargos. Y en los deportes, después de 13 años, los Potros del Hierro del Atlante regresarán al Estadio Cuauhtémoc para disputar un partido de primera división contra el Club Puebla, en el inicio de la jornada 9 del torneo Apertura 2026. Hasta aquí con la información. Soy Mónica Ortiz, nos escuchamos en una hora.
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1: Ya son las 12 con 13 minutos, así es como arrancamos con la programación. Escuchamos al Fantasma, El Culpable, Calibre 50, Mi Problema, Invasores, Nomás los Recuerdos, El Conde, Hoy Pago Caro. Vámonos con Jessy Quen, Nuestro Secreto.

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2: Ya son las 12:34. Vámonos con Germán Montero. Oiga, está haciendo airecito en la ciudad de Puebla. Tómelo en cuenta, ¿eh? No se peine. Hoy no se peine, por favor. 26 grados centígrados, con el cielo parcialmente nublado. Y bueno, pues la más alta es 26. Y estaremos descendiendo a partir de las 5 de la tarde a 23 grados centígrados. Para que lo considere. Ya ve que de repente el airecito sí se suelta. Se pone bueno y bárbaro.

Oye, escuchamos a Luis Ángel el Flaco, aventurero, y mire que sí anda muy en modo aventurero, y muy feliz, así, con los placeres de la vida. Imagínese nada más, nominado al Latin Grammy 2026, por tercera vez consecutiva, no cualquier artista, como mejor álbum, pues, de música banda. Para quienes hemos sido testigos y fieles, obviamente, a su carrera, a su trayectoria, nos hemos dado cuenta que obviamente este hombre nunca quita el dedo del renglón y siempre trabajando y siempre en presentaciones y siempre consintiendo a su público, a sus fans. Y justamente, bueno, pues se lo comparte hasta en sus redes sociales. Lo han reposteado, vaya, muchísimas personas, y él ha compartido por tercera vez, nominado a Latin Grammy 2026 como mejor álbum de música banda, Tequila y Guaro. No, hombre, es que de verdad, estas sí son noticias que gustan, que sí dan gusto. Así que muchas felicidades para Luis Ángel el Flaco, se merece eso y mucho más. Ya solo 15 minutos y la 1 de la tarde, nos vamos con Los Rojos. Híjole, el himno de muchos y muchas. Etapa mía.

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2: Buenas tardes, vamos con la información más relevante de esta hora. El gobernador Alejandro Armenta inauguró el quirófano itinerante más grande de América Latina, de 210 metros cuadrados de superficie. El mandatario adelantó que en 2027 Puebla contará con 3 hospitales itinerantes adicionales. La presidenta Claudia Sheinbaum exigió este jueves al gobierno de Estados Unidos presentar un informe sobre sus resultados en la lucha antidrogas. Su petición responde a las recientes exigencias de Washington en materia de seguridad hacia México. El Congreso del Estado iniciará los foros de consulta para socializar la iniciativa de Ley de Participación Ciudadana de Puebla y lograr su aprobación antes de que termine el año. Hasta aquí con la información. Soy Mónica Ortiz. Seguimos con la programación.

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Oigan, tenemos saluditos y se me puedes poner la canción de Banda Recodo, El Toro. Por favor, saludos cordiales para todos los taxistas de la Capu, los corsarios, dice, para el Pingüino, el Gallero, el Carlitos y la pollería Ruiz, Armando Ruiz Torres y toda la familia Ruiz Torres, de parte de Pollito. Mi Pollito, muchísimas gracias por acompañarme y claro que sí, con muchísimo gusto. Complaciéndolos.

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3: ¿Qué tal? ¿Cómo está? Buenas tardes, 2:01 p.m. de este que es jueves ya, 17 de septiembre del 2026. Soy Eric Becerra, encantado de saludarle y de darle la más cordial bienvenida, invitándole a que se quede con nosotros a lo largo de los próximos 59 minutos a partir de este instante. En Línea Debate de jueves, como sabes, siempre con encuestadores. Saludo a Ashley del otro lado del cristal, muy buena tarde en la operación, y de este lado Gaby Ortega y todo el equipo, Sam la virtualidad, todo el equipo de Línea Debate. Y saludo con muchísimo gusto a mis queridos amigos Rodolfo Rivera Pacheco. ¿Cómo estás?
4: A la orden, muy bien, querido Eric, gracias como siempre por esta invitación al auditorio y a mis colegas que aquí andan.
3: Muy bien, gracias. Miguel Manuel Martínez, ¿cómo estás? Buena tarde, bienvenido.
5: Yo, Eric, ¿cómo estás? Buenas tardes, auditorio, buena tarde, colegas y amigos, buenas tardes.
3: Gracias. Pepe Centeno, ¿cómo estás? Buenas tardes.
6: Mi querido Eric, colegas, sobre todo al auditorio que siempre está con nosotros.
3: Exacto.
6: Aquí el rebelde.
3: No.
4: Oye, RBD mejor.
5: RBD. Ya llegaste a RBD.
3: Exacto, exacto.
5: Por chavo, va a decir. Por chavo, exacto, es que es RBD.
6: Soy rebelde.
5: Y bailas también.
6: Entonces, ustedes estaban haciendo encuestas, yo todavía
3: no
6: estaba.
3: No, no, no. Muy bien.
5: Cálmate, James Dean.
4: Cálmate, Poncho Herrera.
3: Oye, lo bueno que llegó tarde Pepe, entonces va a pagar la comida.
6: No, llegué a tiempo.
5: Pero pasó a... Pasó el hombre, solo.
3: Ah, no me digas.
5: Al cajero. Sí. No,
6: pues ya saludar.
3: Ah, ok, de acuerdo. Ah, no, no, entonces... Sí. Retiro lo dicho. No,
4: llegamos a tiempo todos. El tardistón fue
3: de otra hecho,
4: persona.
3: Fue otro, ¿no?
6: Sí, de hecho, sí. De hecho, sí, que no. Andaba queriendo escaparse.
5: La safe.
6: Sí. Exacto, sí. Pero como sea, sí voy a pagarla.
3: No, oye, bajando del avión así, ¿no?
5: Sí, safe, ¿qué tal?
3: Bien, no, muy bien. Por cierto, que regresé a Puebla, o sea, en Volaris.
4: Uh-huh. ¿Huejotzingo?
3: Llegué a Huejotzingo, uh-huh, exactamente. Iba a decir Huejotlans.
6: Bueno, pero, sí. ¿Dónde fuiste? ¿A Newark?
3: No.
5: Es Caracol París, en vuelo privado, ya sabes.
6: No, ya hay vuelo.
3: Sí,
6: vuelo,
3: no,
6: vuelo,
3: claro.
4: Sí, ya, ya.
6: Además está barato. Sí. Quien tenga parientes en Nueva York.
4: Y abrió Chicago también, ¿no?
3: Así es, sí. Nueva York, en fin. Pero no, viaje local. Y lo que sí es que, pues bueno, ya viví en carne propia lo que es llegar, porque tenía, pues, no sé, 10 años que no lo usaba, ¿no? O más.
4: Sí.
3: Esto, entonces ya ves cómo si hay mucho movimiento. Yo pensé que iba a ser un tema encontrar el transporte de regreso y no, ahí está el camioncito que te puedes llevar, te lleva la capu, pero ya estás en Puebla, claro. ya te mueves. Ojalá que pronto abran el de paseo destino, pero para la capu llegamos en media hora, o sea, y salimos, o sea, salí en un minuto, subí al autobús y en otro minuto salí.
4: Oye, ya va a empezar la remodelación, ¿no?
3: Ya viene fuerte porque sí necesitan,
5: sí,
3: tener, por ejemplo, el presidente de la Canaco nos decía el otro día, oye, los gusanos. No me acordaba que no tienen, no, estos que te trasladan de la cabina del avión a los, sí, andenes.
6: Si está lloviendo,
3: ¿no? Si está lloviendo, te super mojas porque tienes que bajar a la pista, ¿no?
4: Sí, claro.
3: Entonces, aparte, sí, no manchen, o sea, ya. Qué bueno que van a hacer la inversión, 1,000,000,000 e incluso superior a eso. Así que, bueno, sí lo veo.
5: Hay más vuelos, qué bueno que deben invertir.
3: Hay más vuelos, sí.
5: Hay unos aeropuertos que sí nos quedamos atrás por unos años en varios aeropuertos.
6: Digo, con todos. Si le pensamos ciudades el tamaño de la de Puebla, con el poder adquisitivo de la ciudad de Puebla en Estados Unidos, en Europa, deben tener aeropuertos 5 veces más grandes.
5: No, a ver, te vas al de Tuxtla. El de Tuxtla Gutiérrez es mucho más grande que el de Puebla y mucho más cómodo que el de Puebla.
6: El de Mérida.
4: El de Mérida.
5: Hermosa, muy bien.
4: Hermosa.
6: Ajá. El de Mérida es un gran aeropuerto.
4: El de Chihuahua. Sí. Claro. Todos son más grandes que el de Puebla.
3: Tal vez Veracruz.
6: Pero yo insisto, esta es una dinámica de mercado. Fracasa el proyecto aeroportuario de la y Fantasmas y entonces es necesario darle movimiento a otros de la zona metropolitana.
3: Aún sin
6: o alrededor.
3: Que fracasar. O sea, aún sin que fracasar.
5: Tenía muchos años que el aeropuerto, yo creo que estaba ahí una inversión fuerte del aeropuerto. Qué bueno que también van a meter hotel por allá para que.
3: Sí.
5: Porque decían las tripulaciones, traen una bronca porque se tienen que venir a Puebla a quedar porque tienen ciertos requisitos las aerolíneas para sus tripulaciones que no había por la zona. Entonces
6: y la otra es la vialidad entre la autopista y el aeropuerto.
5: Sí,
6: el otro día que yo a mi hijo tomé un vuelo nocturno, sí está feo.
5: De nochecito
6: manejar de noche por ahí. Ajá. O sea, es un bulevar,
3: sí, de acuerdo.
5: Y hay un chorro de casas también, de fraccionamientos y de pronto el tráfico complicadito. Sí,
3: también. Entonces, bueno, sí, Volaris son aviones de estos que no puedes reclinarte. Entonces tiene que ser de vuelos breves.
5: Sí.
3: De hora y media, máximo.
6: O sea, sí, se quejó mi hijo.
3: No tiene primera clase, no tenía yo para pagarla, pero no había. O sea, no sí, hay.
4: Es general,
3: son
4: es
3: del
4: general.
3: Uno, bueno, la
6: cinta, faltaba
3: la fila uno,
6: más. Aquí tienes dos amigos fila, que no, hombre, no hubieran gracias, tenido amigo, ningún.
4: Yo no creo que es para discapacitados.
6: Exacto.
3: ¿Sí? Yo pienso que sí, porque de la fila uno sí tienes un buen espacio, pero a partir de la fila dos hasta atrás son. Tienes 30 centímetros, yo supongo que soy chaparro.
6: Pero es bueno para la cintura.
3: Pero,
5: ¿no? ¿Cómo entonces, le estás buscando lo
3: bueno? Que sean vuelos breves.
5: Ustedes lo oyó bien. Pepe Sentido fue positivista hoy.
3: Pero bueno, bien. O sea, ahí sí les diría, sí me dio orgullo decir qué padre que le van a meter, qué padre que van a transformar esta cosa que está, que lo dejaron abandonado 30 años y vale mucho la pena que sí lo hagan. Porque además, justamente, del destino que venía, o sea, no manches, es mucho más pequeño y tiene 8 pistas, ¿no? O sea, no inventes. Entonces, la verdad es que sí. Sí.
5: Y muchas veces la bronca no son las pistas, sino la verdad, las terminales donde la gente puede estar haciendo la espera. Porque pronto.
3: Con las amenidades.
5: Para los vuelos que tenemos tampoco necesitamos una pista, pero sí que digas, oye, vas a llegar 2 horas porque es internacional.
3: Te va a dar un dato. Tiene bachecitos, ¿eh?
5: Sí, claro.
3: O sea, si sí bajas. Y sí, sientes. Sientes como que hay el bachetón por acá.
6: Pero es la marca de Puebla.
3: Te recibe con los baches abiertos. Sí. No manches.
4: Es que yo creo que también tardó tantos años en.
3: Sí.
4: Para empezar, que hubiera aeropuerto en Puebla y después en remodelarlo, porque la cercanía con la Ciudad de México hace que todos los poblanos vamos a México a tomar los vuelos.
5: Y eran tan caros los vuelos desde Puebla.
4: Sí,
5: que ahora está bajando, que era, qué bueno que está bajando de costos, porque era, te salía más barato irte a México.
4: Irte a México.
5: Tomar claro, el camión, claro. Ir a México, que tomar el vuelo.
6: Pero de es Puebla. Una dinámica de mercado. Ya hay una masa de clientes. Ya hay demanda, pues.
4: Ahora sí.
3: Ajá, también, claro.
6: Pero por favor, dejen reclinar el asiento de los aviones.
3: O sea, no es que no lo dejen, sino pues no se puede. O sea, si te reclinas, atropellas al de atrás.
5: Sí, pero o sea, metieron tantas filas que ya te.
3: Pero sí tienen que ser como charters, o sea, sí, yo creo, quiero entender eso, que son para vuelos de hora y media.
6: No, mi hijo se echó el de Nueva York.
3: Híjole.
6: Y sí, ay, me si dice que... Me dice, me, no, es directo, son 4 horas y media.
3: Uf.
6: Y dice que sí terminas molido.
3: Sí, está pesado. Sí, sí. Claro.
5: Pues ahí está. Y tampoco es barato, o sea...
3: Pero es
5: los baratos no son, sí.
6: También, a ver, le costó 6,000 y pico de pesos redondo.
3: Y eso sí me dio tristeza, venía el 10% de la capacidad del avión.
5: Por eso también se cancelan los vuelos.
3: Muy vacío, por eso se cancela. Bueno, salió 20 minutos antes de la hora señalada, porque ya no faltaba nadie, ¿no?
4: No, ojalá haya demanda para estos nuevos.
6: Bueno, pues sí, es que de dónde venías, de Bale, ¿no?
3: De balde.
5: De balde.
3: No, bueno, hablando de estos días de asueto y todo esto, oye, varios presidentes municipales, como siempre pasa en el 15, ¿cómo la regaron?
5: Hay
3: ¿no?
5: cada cosa que ve uno.
6: Hay cada grito que dice.
3: Cada grito.
6: Más hubiera valido que te diera gripa. Como.
3: Que no fuera, ¿no?
5: Desde chavito me acuerdo que siempre había notas del presidente o que se equivocaba, o que hacía un panchote, o que hacía una ridiculez.
4: Se ponía en la banda presidencial.
5: Se ponía en la banda presidencial, hombre, que es delito. Y
3: eso está mega prohibido, ¿no?
4: Ya no lo han hecho últimamente, pero sí han soltado cualquier cantidad de tonterías en el grito.
3: Ajá, sí.
4: Hubo varios ejemplos. Varios,
3: ¿no? Quetzalcóatl.
6: No, y el culto a la personalidad de gobernadores, o sea, grito a la presidenta, ¿no? Grito a la 4T, dice, oye, es la independencia.
3: Ándale, sí, no, sí.
6: O sea, eso no
3: Oaxaca,
6: se...
3: No, bueno, ¿no? Salmoja.
6: Salmoja.
4: Sí. Bueno, no, la alcaldesa esta, Alessandra Rosso
5: de Rojo Vega, sí.
4: Vivan las 33 colonias de la Cuauhtémoc, ¿no? O sea,
5: sí. Ah, bueno. Sí. O sea, que cantar 33 porque son poquitas, pero qué bonitas son para ella. No. Y de pronto muere el mal gobierno, dije... Si alguien se puede
6: bueno, mira, pero como si es un pedazo del pueblo. Ajá, pero ajá. Cuando hablas
7: de un partido desde político.
3: La, sí, no,
7: de
3: la, pero
7: es el culto a la personalidad.
5: Pero es que todos politizan. O sea, Alessandra politizó para su lado. Los que son cuatroteístas politizaron para sus sí, liderazgos.
7: Pues sí, pero si el gobernador de Puebla vive, dice viva Puebla, pues ¿qué problema tienes
3: con eso? No, y la, la arenga del gobernador a mí me pareció bastante correcta. Ajá. Porque sí, fue incluyente, mujeres, tal, no sé qué. Y además, yo creo, pues señaló a las mujeres buscadoras. Y familias buscadoras, que me parece que es un buen mensaje de decir, acá las traemos, ¿eh? Están en el radar, no estamos, o sea, no están ahí, que no las escuche el gobierno. Entonces me pareció buena.
5: Y el tema, por ejemplo, había cada caso como este alcalde que, aparte que un arreglo muy peculiar, su cuadro ahí garigoleado que estaba el de Etla, no es Etla, es de...
3: Otro, pero de Oaxaca, sí.
5: Ajá, sí, no, es qué cosa, por Dios,
3: Con un super traje.
5: Con capa, muy delineadito todo, pero aparte tuve su retrato en un cuadro con marco dorado garigoleado, tipo
3: Rococó,
5: que seas, ¿qué cosa es esto, por Dios? O sea, por eso me cree que sí.
7: Pero llegó a presidente municipal.
5: Que, hay que
7: tiene sus 3 años de fama.
5: Y por cierto, tiene 42 millones de pesos sin comprobar la auditoría, no, pero qué más importa, ¿verdad?
7: Bueno, el cuadrito ahí está, ¿no?
5: Se lo va a poder llevar a su casa.
3: Bueno, el discurso después del desfile cívico y militar de la presidenta Claudia Sheinbaum. ¿Qué opinas? Muy bien.
4: Bueno, pues como siempre, creo que los presidentes después del desfile militar, pues tienen que lanzar una arenga nacionalista, ¿no? Como lo hizo la presidenta Claudia Sheinbaum, no es la excepción, siempre ha habido estas arengas, pero ahora mucho más por todo lo que ha venido diciendo Donald Trump, que a veces ataca a los narcopolíticos mexicanos y a veces dice que va a tener extraordinarias relaciones comerciales con México, como dijo hace unos días. Entonces, la presidenta salió a eso, ¿no? A tratar de responder que pues México es soberano, que México es independiente, que no nos vamos a... México no se vende, México no no se renta y no va a estar, no va a ser colonia de nadie, en clara alusión a todas las expresiones de Donald Trump.
3: Claro.
4: Me parece oportuna sus aclaraciones, creo que pues del 1 al 10 yo le pongo un 8 a la presidenta, porque hasta este momento pues ha dado buenos mensajes. Lo único que no es, y no por ella, sino por todos los que ven los mensajes de la presidenta, es este afán absurdo de criticar sus atuendos, su forma de ver, que parece que está drogada y que los ojos los tiene mal y la boca la tiene, oye, ¿qué no se han levantado y se han visto en el espejo? O sea, todos los que se levantan, las mujeres que se levantan sin pintarse, ¿qué no se ven en el espejo en las mañanas? Este afán de decirle a la presidenta que es una flaca, fea, y que su esposo se parece a Largo, el de los Locos Adams. Pues muy su gusto de ella, ¿no? Pues o sea, es desviar la atención a lo verdaderamente importante, que es, pues que es la presidenta, porque ganó con una muy clara cantidad de votos a la oposición, y pues por eso es presidenta, ¿no? Pero bueno, es mi comentario, ¿no? A ese respecto.
7: Pues mira, yo ni comparto ni doy like a ese tipo de cosas normalmente, pero sí me río. Y mi derecho a reírme no me lo quitan. Porque hay unas ocurrencias que son fantásticas.
3: No, bueno.
7: Y ahora, hay veces que sí la presidenta pues habla demasiado lento, como que no está en la misma frecuencia, y sí da lugar a pensar pues que tiene alguna sustancia que, digamos, está inhibiendo la conexión de las ideas con el habla, ¿no? Digo, hay que reconocerlo, independientemente de si esa sustancia es o no legal. La otra es que me parece que el mensaje está ya abusando de esta arenga nacionalista, de la soberanía, y que si México no se vende. Yo sé que eso le renta, que eso es un mensaje que le gusta a sus audiencias. Sé que Trump es el enemigo de la mayoría de los mexicanos, y entonces que la presidenta salga a decir una cosa así, pues le sirve para su popularidad, o por lo menos para que haga parecer que está haciendo algo. Pero lo que hay en el fondo de los mensajes, porque una cosa es el mensaje a la audiencia, y otra cosa es lo que hay de trasfondo. Y en el trasfondo, el gobierno de Estados Unidos está diciendo, vamos a firmar un acuerdo comercial, seguiremos siendo socios, sí, pero dependiendo de cómo cumplas con nuestra expectativa en relación de meter a los malos a la cárcel, es que el tratado va a funcionar o va a jalar de cierta u otra manera.
3: Porque ya se alargó, ¿no?
7: Ya se alargó. Hoy sale en el portal político que hubo una llamada telefónica y que no fue del todo buena entre Trump y la presidenta. Entonces, leyendo entre líneas los mensajes, es, pues vamos a intercambiar soberanía, ¿no?, por, ¿no?, impunidad,
3: ¿no? No, o sea, a ver.
7: Eso es, ¿no? Eso es lo que nos está diciendo. Mexicanos, la soberanía es lo más importante, y entonces le vamos a dar impunidad a nuestros políticos que están involucrados con el crimen organizado, porque entregarlos es perder soberanía. Y si eso nos cuesta, digamos, ventajas en el acuerdo comercial, ni modo, porque México no se vende. ¿Sí me explicó?
3: Híjole.
5: A ver, yo no lo veo tan así, pero aparte, ver, ¿qué vi en este que me dio gusto del pasado? Alguien le enseñó a gritar a la presidenta por fin.
3: Sí.
5: ¿Por qué? Porque el año pasado, de verdad, para empezar se desgañitaba, como decíamos, sí. No, o sea, no le daba la voz, era muy corta de voz. Alguien, me queda claro que le pusieron a ensayar porque...
4: Yo que ensayó.
5: Porque sí, chorro, porque sí era... Muy bien, muy bien. Se escuchaba más el grito, o sea, era un grito que terminaba muy agudo y entonces
4: era
5: de pronto...
4: Un grititito.
5: Ajá, entonces de pronto se nota que se lastimaba, alguien de... Eso, pues hay clases para eso.
3: Claro.
5: Eso me da gusto. Interesante los mensajes, y creo que tiene que ver con estos ataques y no ataques y demás que estamos viendo con las personalidades y con las formas que se da con esta presidenta y con el pasado y con el pasado y con siempre hay una crítica que si se vistieron de más, que se vistieron de
3: que
5: menos,
3: se hicieron que hicieron mal el corazón, Peña Nieto,
5: Peña Nieto, sí, ¿no? Entonces el tema, si se fijan, al esposo cuando da el grito ella lo ponen atrás de la bandera, entonces en la toma ya no se ve tanto. Porque fue muy criticado y a lo mejor hasta el mismo dijo, a mí no me metan en esto, yo estoy muy feliz siendo acá
3: sí,
5: programa de televisión,
4: sí, bajo perfil, bajo,
5: entonces se pone atrás, me queda claro que cuidando un poco, yo creo que hay tantos problemas la presidenta en el país como para que dijo, el tema de la arenga tiene que ver desde mi punto de vista sí con el momento que se está viviendo aquí y allá. Porque allá también están elecciones y acá estamos en elecciones ya. Entonces están viendo también el tema de las elecciones en ambos lados. Lo que decía Rodolfo de un día te dice que te quiere y otro día te dice que te odia. Bueno, ya estamos llegando a la esquizofrenia de la narración en ambos lados. Que en las en la misma discurso, Trump dice que ama a los mexicanos y ama a México y ama, sí, pero que es un gobierno y los jitomates y las... Y acá la presidenta dice que son las mejores relaciones y las grandes aliados, pero que la soberanía...
4: México no se vende, ¿no?
5: Entonces dices, estamos en esquizofrenia, de verdad, del mensaje de que... Alguien les dijo que había diferentes segmentos y diferentes públicos para diferentes mensajes. Lo que no les terminó de decir a ninguno de los dos es que se dan en mensajes diferentes. No en el mismo mensaje, ves a todos los segmentos para que le hablemos a todos. O sea, complicado. El tema económico no está fácil. El tema político para ambos no está nada fácil. Uh-huh. Se le está complicando a la presidenta, se le está complicando la economía, la seguridad, el tema interno se ve que no está fácil. Uh-huh. Y relación. Y a Trump, la elección, la economía, vieron los datos que salieron antier, uh-huh, está en una broncototota la deuda. Y hasta militar. Y la, uh-huh, para que suban las tres, y hasta militar, acaban de anunciar el Pentágono que lo que se gastaron en la guerra con Irán, de almacenaje de misiles, digamos, no estratégicos, sino los que usan los aviones, les va a llevar 4 años reponer su almacenaje.
4: Sí, ya los agotaron.
5: ¿Sí? Entonces dices, obviamente, pues eso le va a generar mucha derrama económica.
3: Derrama económica a las fábricas.
5: Pero, pues si traes una bronca de... Si te vas a pelear otra guerra, pues ya no tienes tanto con qué pelearla, ¿no? Entonces es un tema que sí van a pensar ellos.
3: Gracias. Vamos a la pausa y regresamos, si gustan, ya para cerrar este tema del 15 y demás, con el discurso del alcalde de Nueva York. Muy interesante. ¿Daddy? Muy interesante. Volvemos, porque dijo que era Puebla York. Y tiene razón, y así lo conocemos desde acá. Vamos al corte y regresamos.
4: Fue el evento.

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21: Bueno, regresamos a la línea debate de hoy jueves. Estamos platicando acerca del 15, las repercusiones de los múltiples discursos, de los mensajes que se dieron en las arengas y posterior a ellas en los desfiles. Y hubo un mensaje muy fuerte, yo creo, que dio el alcalde de Nueva York, el Nohan Mamdani, quien dijo algo que yo creo que a Trump no le gustó, porque reconoció a los mexicanos que viven en Nueva York, muchos de ellos son mexicanos, y poblanos. Les dice, muchos de ellos son poblanos, tanto así que dijo la expresión que todos conocemos desde hace muchos años, desde acá, les dijo, pues que era Puebla York, y tienen razón, escuchemos.
22: Llega mi hijo a Nueva York.
21: A ver, ahí está.
22: Ahí se
21: no está. Si no está allí, lo ponemos acá.
23: Our schools, our shelters open to everyone, regardless.
0: regardless of their immigration status.
1: Las escuelas
0: and we will do these things because when I look at this crowd, what I see is a crowd of New Yorkers. So I come here to say that we are proud of you. I come here to say that we are thankful for you. And I come here to say, que viva los mexicanos.
21: Que viva los mexicanos. Vamos.
2: Bueno. A ver, dice cosas interesantes, uh-huh. Que las escuelas están abiertas para todos, sin importar su estatus migratorio. Uh-huh. Que él ve en esa gente que estaba ahí a puros habitantes de Nueva York, uh-huh. Que no distingue, ¿no? Y que se siente muy orgulloso y agradecido, claro, por la contribución de los mexicanos a la ciudad, uh-huh. Y ya luego dice, gracias por Nueva York, ¿no?
21: La verdad es que es un mensaje que yo creo que retumbó fuertemente entre la comunidad latina de Nueva York, que, oye, que tiene un puesto electoral, pues por supuesto, ¿no? Pero al final es un mensaje que te acerca con esa comunidad que es enorme.
2: Con todas con las comunidades latinas, no, bueno, del país.
21: Así es.
2: El tipo, no, quiere la presidencia de Estados Unidos.
21: Así es.
23: A ver, recuerden que lo que está pasando también están en las internas americanas de los partidos, ¿no? Sí. Él no está compitiendo en, uh-huh, estas internas, uh-huh, pero está empezando a jugar dos cosas, su imagen y proyectarla, y dos, que sus aliados vayan ganando lo posible. Están viendo que los demócratas, si hay una narrativa nueva ahí, entre los demócratas o un grupo nuevo que le llaman los socialistas demócratas, uh-huh, que están llamados así en Estados Unidos, que es más bien los progresistas, pero digamos, pues para el tema de la narrativa contraria, digamos, los republicanos lo están bautizando así, los socialistas demócratas, bajo la lógica de que es el demonio el socialismo para los americanos, que están ganando, por ejemplo, gente como Ocasio, como Alejandro Ocasio, uh-huh, como él, que son más progresistas, menos
21: conservadores
23: y atacando, están buscando esos públicos. Ojo, lo vimos nosotros en Washington. Trump ganó y empató entre los latinos. Uh-huh. Empató entre los latinos y ganó la elección. Ahorita hay 20 puntos de distancia en el voto latino entre demócratas y
2: a favor de los demócratas.
23: Uh-huh. De los demócratas. Entonces, ellos están hablando de a ese público que está votando, uh-huh, que se está volviendo un voto cautivo, y este hombre es literalmente lo contrario a Trump.
2: Y es entonces, un extraordinario orador, ¿eh?
23: Sí,
2: por lo que voy ahorita.
23: Sí. Y sabe muy bien, y aparte habla, o sea, tiene. Puede hablar o decir frases en español, en chino, en creo que ucraniano y en otro más. ¿Por qué? Porque él está buscando ser un ciudadano, claro, del mundo. Está muy interesante el tema.
21: Exacto. Yo lo que veo también es que sí hay como ciertas posibilidades para que vayan los demócratas teniendo más empatía con los ciudadanos, siendo justo contrarios a lo que está diciendo Trump, ¿no? O sea, me parece que están ocupando esta como una arena en contra del establishment que hoy encabeza Trump, ¿no?
24: Por supuesto, ese es el objetivo. Recordemos que este Mamdani es demócrata más de izquierda, uh-huh, sí hay que decirlo, ¿no? Uh-huh. O sea, sí tiene posturas más de izquierda,
2: pero
24: que algunos
2: la conocemos nosotros, la por izquierda.
24: Por supuesto, uh-huh, la izquierda inteligente, ¿no? Una izquierda
21: crítica,
24: más de centro izquierda,
21: más, ¿no?, progresista. O
23: sea, progresista,
24: no socialista, no, desde luego, pero él también, su ascendencia musulmana, ¿no?, lo hace ser,
23: es interesantísimo,
24: pues un personaje que no encaja, ¿no?, en los parámetros culturales de los republicanos. Entonces, esto fue un gran insulto para Trump, porque sí, Trump se considera el rey de Nueva York, ¿no? O sea, el dueño de Nueva York, y que un musulmán gane Nueva York, pues ese fue una afrenta. Y efectivamente, está buscando fines electorales, desde luego, este hombre, no para esta elección, sino para las que vengan, y desde luego, en Nueva York, pues él lo sabe, hay una migración de todos los países, pero hay una migración latina y específicamente mexicana y específicamente poblana, que, pues sí, efectivamente, muchos son, no me gusta usar ilegales, son indocumentados, ¿no? Muchos son indocumentados, millones quizás, pero hay otros que son ya ciudadanos, sí, que son todos los hijos y nietos de todos los que han nacido allá, y que los que se regularizaron en 1986, cuando Ronald Reagan hizo la primera gran regularización, bueno, pues un montón de poblanos son ciudadanos hoy, y ellos sí votan, ¿no? Uh-huh. O sea, está persiguiendo el voto latino, el voto mexicano, y pues sí, un gran orador, y desde luego, yo creo en lo personal, que por ahí va a ir la votación, no solo en Nueva York, que es a veces más demócrata que otros lados, igual que Washington, igual que California, uh-huh. pero pues yo creo que sí va a tener réditos electorales estas posturas de este hombre, que aparte es simpático, ¿no?
21: Ajá, sí,
24: es un hombre simpático, uh-huh. y yo creo que va a tener buena votación el demócrata.
21: Que además, incluso a pesar de su postura ideológico-política, vi que muchas reacciones de la iglesia, pues seguramente anglicana y otras, en favor de este
23: católica
21: discurso.
23: Católica también. ¿Eh? Sí, porque sí, bueno, sí. Es que los centros anglicanos y los centros católicos uh-huh. en la ciudad de santuario, como les llaman ellos, es donde están recibiendo a los indocumentados para decirles, y se ponen frente a los agentes de ICE y acá no puedes entrar.
21: Y todo.
23: Que hasta hace un par de años era legal, digamos, hacer la postura. Cambiaron la ley porque si tú llegas a una iglesia no podían entrar ni a una escuela ni a una iglesia a buscarte. Trump cambió la ley y ya puedes entrar, pero bueno. Pero a ver, es tan popular este hombre que Trump lo recibió en la sala oval,
21: Sí.
23: O sea, Trump ya recibió a Mamdani en la sala oval y se echaron un par, obviamente él sentado atrás del escritorio, toda el mensaje, no, y el mensaje de poder, pero porque Trump tampoco come este fuego, pues sabe que muchos intereses también están en Nueva York y pues tampoco se va a meter en broncas.
21: Personales, familiares, empresariales.
2: Pero yo sí diría una cosa, no sé si se enteraron de las primarias que hubo, creo que en Iowa, donde ganaron candidatos o precandidatos demócratas uh-huh. del ala de izquierda radical uh-huh. para los norteamericanos.
23: Uh-huh. Claro. Uh-huh.
2: Y que eso, por los analistas, fue considerado pues como una derrota estratégica porque alimenta esta polarización ideológica uh-huh. en los Estados Unidos. Uh-huh. Pero también lo que estamos viendo, que es signo de nuestros tiempos, que los discursos moderados, de centro, racionales, fundados en teorías y tal, pues resultan demasiado aburridos para las audiencias y ganan los candidatos uh-huh. que se colocan en el extremo, los que polarizan, los populistas. Uh-huh. Entonces,
24: de izquierda y de derecha.
2: Claro. Pero eso obedece a una razón, otra vez, de mercado. O sea, la demanda, la audiencia, está esperando esa clase de voces que se van a los extremos, que son retadoras, que utilizan un lenguaje antisonante, que se sale de la normalidad, y que al final pues hacen gobiernos de ese mismo estilo, porque más uh-huh. generan expectativas que luego tienen que tomar decisiones de ruptura que parecen absurdas y que con el tiempo se nota que fueron absurdas, pero finalmente fueron parte de su oferta de campaña.
21: Exacto.
2: Entonces, ¿qué digo? No sé si nos dure 10, si nos dure 20, si nos dure 30 años este Hola. Escenario de política de polarización y de sin razón y que cada vez se van más a los extremos. ¿Hasta cuándo va a terminar? No lo sé, pero creo que es una ruta fratricida.
24: No, ganó la ultraderecha en Alemania hace poco.
2: Es lo que te digo, o sea, bueno, ganó un estado.
24: Sí, sí.
2: Y ganó.
24: Pero ya está ganando elecciones.
2: Nueva Sajonia y ganó, digamos, en todo lo que era la Europa del Este.
23: Uh-huh. No, y para verte, estos ultraderechistas ganaron en la zona, en Sajonia, que es la parte que fue históricamente dominada por el nazismo. Entonces, de pronto, estos fantasmas que no sé si existan, pero pues que de algunos diarios decían de que estaban preocupados. Este tema, a ver, pero es bien interesante, ¿por qué? Porque estamos viendo polarización y los discursos polarizantes cómo venden, pero también la credibilidad de quien los dice. De pronto, y lo hemos platicado mucho con amigos de nosotros, de que, oye, ¿por qué si yo salgo a decir nadie me pela? Porque la gente no te cree a ti. O sea, es una mezcla de dos cosas, ¿eh? Y hay que decírselo al auditorio y a los políticos que nos oigan. Es el discurso, pero también quién lo dice. Porque si tú lo dices, el buen discurso, pero eres mal vocero o la gente no te cree, no va a funcionar.
24: Eso y lo que hemos dicho mucho es también la alternancia, ¿no? En sí, Alemania claro. y en varios países de Europa, las posturas anti-inmigrantes, que pues sí, está lleno ya Europa de africanos, pues sí está creando posturas radicales de derecha o más de ultraderecha contra los migrantes, ¿no? Esto está pasando en Inglaterra, está pasando en Alemania, está pasando en Francia, etcétera.
2: Pero la clave es hablar de lo que le duele a la sociedad.
24: Sí, claro.
2: En el caso de los europeos a su audiencia les duele que lleguen los inmigrantes.
24: Así es.
2: Y entonces un partido de ultraderecha habla en contra de los inmigrantes.
24: Correcto.
2: Y entonces la gente los escucha.
24: Así es.
2: A ver, ustedes eran muy jóvenes, pero Andrés Manuel en el 17, todavía al principio, tenía altísimos niveles negativos.
23: Sí, claro.
2: Que
23: sí.
2: era el resabio de la toma del Zócalo y todas esas cosas, claro. que venía cargando en su imagen. Y de repente tiene esta idea genial desde su punto de vista y también política, a que a mí me pareció una aberración, cuando llega el temblor en el 17 y cómo lanza toda esta energía de dolor del pueblo en contra de los partidos políticos y del sistema. Uh-huh. Y en ese momento se empieza a curar la imagen de Andrés Manuel y empieza a hacerle sentido a mucha gente todo lo que decía. O sea, la clave está en saber colocar la palabra correcta en el momento adecuado.
23: Y el timing y el setting, que hemos platicado muchos de las agendas y los momentos, la credibilidad del vocero, que lo voy a decir, la alternancia, y también que la gente nos entienda esto, que es bien importante. No existe el mexicano, son los mexicanos, hay muchos tipos de mexicanos. Y entonces lo que hacen muchos políticos populistas es estudiar qué segmento es el que necesito convencer, el 1, el 4, el 7 y el 10, para que con eso tengo los votos necesarios para ganar. Y entonces le hablan al 1, al 4, al 7 y al 10. Eso es populismo. ¿Por qué? Porque no traes ninguna agenda atrás más que convencerlos en lo que yo quiero decirlo. Mamdani mismo lo dijo, ojo. Él en Nueva York dijo, y vivienda gratuita para la gente y costos máximos, que ya tuvo que frenarse. ¿Por qué? Porque el establishment inmobiliario de Nueva York es altísimo.
21: Es que es el mercado, no puedes.
23: O sea, no puedes frenar. Que,
24: tanto. Él está prometiendo eso, y Trump está prometiendo regalarle $5,000 a todos los adultos. Los voten, ¿no? Es el otro populista de derecha. Populista.
23: Ya le mandaron bancos del bienestar para que pueda abrirlos ahí, para que pueda pagar.
24: Que venga a tomar clases, que venga a tomar clases.
1: A ver, que le pida un curso a Ariadna, ¿no?
24: Exacto. Claro.
21: Bueno, nos vamos a la pausa, y ya para cerrar el tema de Estados Unidos, la Fed desafió a Trump y elevó las tasas de interés. Y un segundo golpe para él se lo da Canadá. Se va con los europeos.
24: Así es.
21: Dice, ¿no quieres nada conmigo? No te preocupes, la Unión Europea sí está interesada.
24: Y hoy ya la aceptaron.
21: No, durísimo. Vamos al corte y regresamos.

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1: Bueno, faltan 20 minutos para las 3 de la tarde. Tenemos un bloquecito de 5 minutos ya para cerrar el tema de Estados Unidos. La Fed le da un duro revés a Trump, a su gobierno, porque va en contra de lo que él estaba planteando en materia de política monetaria. Y, mientras tanto, Canadá le da la vuelta a Trump y se va a la Unión Europea. Le dice, ah, ¿no quieres negociar conmigo el T-MEC? No te preocupes. En Europa hay un montón de gente que ya son, además, adultos mayores, que no son productivos como los míos en Canadá, y les voy a vender un chorro de productos. ¿Sus opiniones, Manuel?
2: A ver, yo creo que Trump está entrando en el peor momento económico para el país a sus elecciones intermedias. Que eso es bien poderoso y bien difícil para ellos. ¿Por qué? Porque tienes un aumento de la tasa. ¿Qué quiere decir esto? Que el crédito es más caro. ¿Qué quiere decir esto? Que la gente que tiene créditos va a pagar más. Pero el crédito del gobierno americano también es más caro. O sea, lo que él está pagando en su deuda es más cara. Y el recordar que si un país está endeudado es Estados Unidos. Entonces tiene un crédito más caro. Dos, el discurso, como lo vimos en Washington, de la economía es poderosísimo. Y sobre todo en los blandos, digamos, tanto demócratas como republicanos, y en los indecisos o los que no tienen partido, los mueve mucho el tema económico. Tres, el tema de Canadá, que es como el primo buena onda que todos tenemos, que nunca se pelea con nadie, sí, está sí. Muy cañón. Y que se vaya con los europeos, el bloque europeo agarrando fuerza, y acá, pues, cada vez Trump más solo.
1: De acuerdo.
3: Pues, a ver, la economía de Estados Unidos está creciendo como tenía mucho tiempo que no crecía. Es decir, tiene una capacidad de resiliencia a pesar de las dificultades, a pesar de tener un presidente exótico como el que tiene, y pues está creciendo arriba del 2%, ya lo quisiéramos para un día domingo nosotros ese crecimiento. Lo que pasa es que está sobrecalentándose, es decir, hay un exceso de demanda, hay que subir la tasa de interés para que la gente tenga más incentivos a ahorrar y no gaste. Y eso es lo que el mensaje que manda la

0: 2024. O sea, la expectativa del voto adicional que recibe Trump fue porque él es un empresario y él sí iba a controlar la inflación.
1: Y dijo que iba a controlar la inflación.
0: Y dijo, y no lo ha hecho. De hecho, tuvo creo que 7 u 8 propuestas o compromisos económicos, de los cuales solamente ha cumplido uno, que es que incrementar las ganancias en Wall Street. O sea, sus cuates ganan más. Sí, claro. Pero todo lo demás que prometió no lo ha cumplido. Por lo tanto, tiene más del 80% de probabilidad que los demócratas ganen la casa, o sea, los representantes, la Cámara de Diputados, el equivalente en Estados Unidos, una de las dos cámaras, y están muy cerca de también poderle dar la vuelta al Senado, lo que implicaría un enorme problema político interno para Trump. Pero eso espero que en noviembre lo podamos comentar con más detalle.
2: Me parece muy bien. Me quedo, Rodolfo.
3: Sí, bueno, es claro que esta postura de la Fed en Estados Unidos, que efectivamente es un órgano colegiado, pues sí, afecta a las posturas económicas de Donald Trump. Desde luego, el gran problema, y coincido con Pepe, es la inflación en Estados Unidos. Todo norteamericano pues puede tolerar muchísimas cosas, menos que le cueste más cara el galón de gasolina o la botella de agua, o ir al supermercado y que te cueste más dinero comprar la despensa. Entonces, evidentemente va a haber efecto inflacionario, así como es un estímulo para el ahorro el subir las tasas de interés, también desgraciadamente provoca inflación en un país, y eso es lo que está pasando en Estados Unidos en este momento. Las expectativas preelectorales del Partido Republicano cada vez son más claras de que sí vienen para abajo. La aprobación de Trump ya es solo de un poquito más del 30%, o sea, 66% ya desaprueban a Trump en Estados Unidos, sobre todo sus políticas económicas. Entonces, no es una visión, no es una predicción, pero sí es muy probable que el Partido Republicano pueda perder la mayoría en la Cámara de Representantes y en el tercio del Senado que se va a elegir, y esto sí echaría para abajo todo lo que ha hecho Trump, porque en Estados Unidos sí toman decisiones los representantes, no como en México, que los congresos pues finalmente claro, negocian y no pasa nada nunca.
0: No pasarían la prueba PISA los diputados y senadores. No entienden lo que leen.
3: Así es. Pero allá sí pueden entablarle un impeachment, un juicio político a Trump, y de entrada echarle para atrás muchas de las cosas que ha hecho, ¿no? Este conflicto con Canadá es terrible, o sea, el T-MEC, el Tratado de Libre Comercio de Norteamérica, pues ya nada más a lo mejor queda en tratado bilateral México-Estados Unidos, ¿no? Porque Canadá ya quedó prácticamente fuera. Así entonces, es. ¿Qué va a pasar con todo esto, siendo que pues hay una enorme relación de Estados Unidos con Canadá? ¿Quién sabe? Pero a ver qué va a pasar en la próxima elección del primer martes de noviembre, pero la perspectiva es que sí pueda perder la mayoría el republicano.
2: De acuerdo, qué duros datos. Vámonos a la pausa, ya faltan 14 minutos para las 3 de la tarde. Regresamos en Línea Debate jueves con encuestadores.
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9: Bueno, 2:50 PM, esta pues semana, junto, mientras estamos dando el grito, ahí estamos con la arenga y los fuegos artificiales, y Morena definió sus candidaturas, 5, ya en total ya va 10.
10: Ya va 10.
9: A los gobiernos del estado, de los estados, le faltan 7. Esto, primeras impresiones, mi querido Rodolfo, así en lo general, parece indicar que está ganando el Sheinbaumismo sobre el López Obradorismo, al menos esa impresión me da, pero ¿qué opinas?
10: Bueno, sí, es claro, a mí me parece que esta decisión de Morena de que fuera por medio de encuestas, uh-huh, el que definiera a los coordinadores para la defensa de la 4T, que no son otros que los que son candidatos a gobernador, uh-huh, y a todo lo demás, alcaldías, diputados federales y locales, pues era un buen método, extraordinario, pues quién lo dice, y los que estamos aquí pues sabemos que es el método más equitativo para saber quién es el que tiene mejor posicionamiento, intención de voto, etcétera, etcétera, por parte de la sociedad. El problema aquí es que, a diferencia de otros procesos, por lo menos el anterior, que fue en 2023, que se definieron varias candidaturas a gobernador, incluido Puebla, sí se dieron a conocer las encuestas, sí, ¿no? Sí se dieron a conocer las tablas y todos supimos que quién quedó por arriba un poquito del otro, etcétera, etcétera. Y por eso también creo que no hubo tanta discusión, uh-huh, interna. Aquí no se están dando a conocer los resultados, uh-huh, de las tablas. No se sabe exactamente ni cuándo, ni cómo, ni en dónde hicieron las encuestas. Entonces, en la mayoría de casos ha habido, de estos 10 que ya definió Morena, ha habido cierta tranquilidad por parte de los que perdieron. Pero en algunos creo que va a haber, y es el comienzo de un gran conflicto, empezando por Guerrero, por ejemplo, que el mejor posicionado siempre fue Félix Salgado Macedonio, uh-huh, pero Morena no le permitieron ser candidato por el tema del nepotismo, porque su hija es gobernadora.
9: Lo cual está bien.
10: Pero, lo cual es bueno, pero Félix Salgado sí ganaba las elecciones en Guerrero, o sea, los de Guerrero sí quieren a Félix Salgado.
11: Tú ganabas, yo ganaba.
10: Sí, claro, o sea, claro, sí, por supuesto.
9: Y tampoco, también era impresentable la alcaldesa de Acapulco.
10: La de Acapulco, que es del grupo de Félix Salgado. Entonces, ahí va a haber un conflicto, es porque la que quedó de candidata, esta Beatriz Mojica, Mojica, ¿no? pues no es exactamente una Morena totalmente histórica. Entonces ahí el grupo de Félix Salgado le han de haber prometido y negociado no sé cuántos puestos en el nuevo gobierno, porque efectivamente va a haber conflicto. Otro va a ser, y lo tenemos aquí muy cerquita, Tlaxcala.
9: Así es.
10: Tlaxcala, hay un conflictazo.
7: Pero entre... todavía no define.
10: No. Falta. La gobernadora con la mejor posicionada en todas las encuestas, que es Ana Lilia Rivera, aquí y en China, la senadora. Y la gobernadora apoya al alcalde de Tlaxcala. Entonces ahí va a haber un problemón. Chihuahua va a ser otro problemón con Andrea Chávez, que he visto encuestas en donde está mejor que Cruz Pérez Cuellar, el exalcalde de Ciudad Juárez, pero no lo va a aceptar Cruz Pérez Cuellar, ¿no? Entonces ahí va a haber un gran conflicto. En los demás estados, pues sí, efectivamente, creo que finalmente la presidenta, pues como que dejó que Ariadna Montiel, pero sobre todo Citlali Hernández, controlaran el proceso. Exacto. Y hasta ahorita, pues es todavía incruento, ¿no? Todavía no hay gran problemática, pero están dejando al final los estados en donde sí, San Luis Potosí es otro problema, sí, ¿no? O sea, sí, sí. El gobernador dejará a su esposa.
9: Ajá, en el verde.
10: Se irán por el verde solos, Morena lanzará candidato, o sea, vienen problemas, y eso, piensen en las próximas alcaldías. De y acuerdo. En Puebla multiplíquenlo por 217 lugares,
9: bueno.
10: En donde va a haber una bola de resentidos y enojados.
9: ¿Cuántos aspirantes habrá por las alcaldías? Mínimo 3, o sea, multipliquen. Pero bueno, entonces Nora Rubalcaba, Aguascalientes, así por es. Ejemplo, otra mujer, Julieta Ramírez, y digo mujer para que vayamos sumando, porque
11: Julieta, el tema del género también es importante.
9: Sí, claro. Es súper importante.
11: Imaginamos que deben ser 9, ¿no?
9: Tiene que ser 9. Yo creo que ahí en el filo va a estar Tlaxcala, porque les conviene más que sea mujer,
10: sí,
9: en el caso de Tlaxcala, así lo veo. Pero bueno, Rosy Vallardo, otra mujer, en Colima, Beatriz Mojica Guerrero, en 4, y luego ya hombres, ¿no? Carlos Torres, Michoacán, Santiago Nieto en Querétaro, que era él, sí era candidato de ambos grupos en Morena, ¿no?
10: Y
9: no,
10: a mí se me hace que lo están lanzando a perder, ¿eh?
9: Va a perder, o sea, el PAN va a mantener Querétaro, Eugenio Segura en Quintana Roo, Sinaloa,
10: en Michoacán Carlos Torres,
9: ok, Imelda Castro en Sinaloa,
7: otra mujer, son 6 mujeres y 5 hombres,
10: y Verónica,
7: ¿no?
10: Díaz en Zacatecas, 6 y 4,
9: 6
10: y 4,
7: vale. 6 y 4. Yo lo que veo, perdón, lo que veo es el PT.
10: Justo.
7: Al PT, si no le dan Zacatecas o Baja California Sur, bueno, Zacatecas ya no se lo dieron.
12: Y Baja tampoco
7: se la van a dar.
12: Y por eso separaron de la mesa.
7: No han estado, digamos, en la presentación de los coordinadores oficiales. Y eso puede anticipar una ruptura de la coalición, la mega coalición esta. Y puede generar quizá que haya candidatos fuertes vía el PT y parta un poco, y yo decir un poco, el voto de Morena. No quiere decir que la elección en muchos de estos estados esté en riesgo con esa ruptura, pero lo que sí puede estar en riesgo son las elecciones municipales.
10: Exacto.
7: El control del Congreso, es decir, una disputa en la política real. Yo es lo único que veo de riesgo. Ahora, sí veo que la mano de Adán Augusto, la mano del propio López Obrador a través de Adán, está presente en algunos, que se terminaron imponiendo, y que Claudia, al carecer de un grupo propio, tuvo que hacer alianzas tácticas con los grupos locales. Y de esa manera fue pudiendo desplazar a algunos de los precandidatos del López Obradorismo. Eso es lo que creo que hay, ¿no?
9: De acuerdo.
7: Es decir, con los gobernadores.
9: Sí, de acuerdo.
12: A ver, justo, yo creo que Claudia sí está ganando algunas, no todas, algunas de las nominaciones con aliados, porque en efecto no existe el claudismo como tal, yo creo que se está formando. Hay una, se nota una tensión interna muy fuerte entre ellos y los aliados. El Verde ganó su jugada y se va a alinear, ¿por qué? Porque Vallino es un hecho. O sea, ya está nombrado y es muy probable.
7: Vallino y Quintana Roo.
12: Sí,
7: que era el que le interesaba.
10: Así es. Y el Verde ya está listo.
12: Y San Luis Potosí, lo más probable que vaya a pasar es que vayan solos el Verde con la esposa del gobernador.
9: Y va a ganar.
12: Y van a mandar a un candidato bastante tranquilo por Morena PRD. Y para perder, y ya saldrán, porque no hay forma que vaya como candidato único. El PT sí me dicen que está muy molesto. Porque sí les. El PT nunca tiene una gobernatura. Y ellos pensaban que este era su momento.
10: Que ya les tocaba.
12: Ojo, en esta. Por eso no hubo nombramientos hoy. Se esperaba que salieran otros 4.
10: Así es.
12: Pero no salieron.
10: Entró hoy y mañana.
12: Porque el PT se paró de la mesa. Ahí es donde yo creo. Ojo, puede pasar cosas en Tlaxcala. que pase las claras entregan al PT. Entonces, para tenerlo, el tema de Tlaxcala y Chihuahua, que son los más complicados, por ser las encuestas, por lo que veis a nivel nacional, más
11: cerradas. ¿Pero cerradas, a quién trae el PT en Tlaxcala?
12: Uh-huh. A quien pongan, o sea, que le digan, ¿va a seguir el PT en tema de acuerdos? Y entonces ya definirá si va con el candidato de Morena o con un candidato. O la candidata de Morena o con un candidato.
10: Yo creo que no iría con la senadora. Con
9: sí,
10: la,
9: ¿verdad?
10: Sí. Ahí, el PT.
12: Uh-huh. Ahí, ojo, trae también a Raimundo, o sea, ahí hay gente alrededor. Más que es un tema de llevarlos a la mesa, ¿por qué? Porque lo que me dicen que ya está firme la alianza, que sí va a pasar, pase lo que pase, es la alianza de diputados federales.
10: Sí, es así.
12: Pero en gobernaturas y en alcaldías no. Y dos, a los partidos, digámosles así, pequeños, no les conviene en los municipios y diputados locales la coalición. ¿Por qué? Porque entonces terminan votando la gente por el voto donde está el partido más grande y de pronto no alcanzan el 3%. Recuerden que le pasó al PRD. Uh-huh. Al PAN le pasó en Chihuahua. Digo, en Coahuila. Entonces, este tipo de cosas, yo sí veo que vamos a ver, en caso de Puebla y en varios lados, que los que puedan hacer acuerdos con las dirigencias irán en conjunto, a lo mejor 10, 15 municipios, pero los restantes 170 municipios irán solo los partidos, y veremos a candidatos del Verde y del PT y de Nueva Alianza y de Fuerzas por México y de todo lo que hay.
10: Y ya pasó en Veracruz.
12: Así es, pues sí, es que, claro, que eso va a pasar. Claro. ¿Por qué? Porque así aseguran el 3%, que es lo que les interesa a ellos. Entonces, sobre ahí vamos, entonces vamos a ver unas cosas bien interesantes ahorita en adelante, y sí veo que viene un resquebrajamiento de la alianza. Pero otra vez, si bien, ¿qué creo que va a pasar? Van a empezar a sacar los candidatos ya para tratar de contener a los que quieran ir a otros partidos.
10: Uh-huh. Sí, esa es la idea. Esa es
12: la operación cicatriz de Sally. Ya saquemos los candidatos para que ya nos sentemos a negociar. No te doy esto, pero te doy esto. Con lo que, con los que valen.
11: Posiciones en ayuntamiento.
12: Sí, con los que valen. Eso, oye, regiduría uno. Ajá, oye, vete de diputado. Por ejemplo, Morelos, ¿no? Pues qué va a pasar con Morelos, pues diputados y las alcaldías, y ¿por qué? Porque es todo, hay pastel para todos, pero hay que saberlo negociar. Y lo que creo que está provocando todo eso son dos cosas, y con eso termino. El pleito interno de las dirigencias de Morena, entre Citlali y Ariadna, se ve que no se ponen de acuerdo y no salen las cosas entre ellas mismas. ¿Quién es la jefa de quién? Y dos, perdón, yo sí veo que no existe una Secretaría de Gobernación. Y se nota. No hay una secretaria de gobernación que no está operando las cosas, y que entonces termina operando toda la presidenta, y eso cada vez desgasta más la imagen presidencial en problemas que tendría que resolverlo alguien más.
9: Básicamente, como dicen los coach, les falta una sesión de alineación para ponerse de acuerdo, porque todos, o sea, todos van a distintos objetivos y lugares distintos. Gracias, mi querido Manuel.
12: Un gusto.
9: Llegó buenas al final tardes de la emisión de hoy. Muchas gracias, mi querido Rodolfo.
10: Gracias, Eric. Gracias. Auditorio, colegas, buenas tardes.
9: Pepe, querido, muchas gracias.
11: Mi querido Eric, colegas, el auditorio, gracias por escucharnos.
9: 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Son las 3. Gracias. Provecho. Hasta mañana.
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2: ¿Qué tal? Bienvenido a la información. Con el fin de fomentar la formación en materia de archivo para optimizar la gestión y organización documental, el CONALEP y la UAP firmaron un convenio de colaboración mediante el cual el alumnado podrá realizar prácticas profesionales y servicio social. Crece la producción manufacturera en julio en este mes. Con cifras desestacionalizadas, el volumen físico de la producción de la industria manufacturera registró un alza, poquito, 0.9% en su comparación mensual. Y la serie documental La Diana No Escuchada, por supuesto, de Lady Di, con grabaciones de audio inéditas de la princesa Diana de Gales, se va a presentar en el mercado internacional de contenidos audiovisuales del 12 al 15 de octubre en Cannes. Esto sacará chispas, por supuesto. ¿Está usted bien informado? Soy Eric Becerra, nos escuchamos en una hora.

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Ya son las 3:32 minutos. Oiga, mucha atención porque tenemos paquetes de aceite maravilla para que cocine a la familia. 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Ya a las 3:33 minutos. Vámonos con una rica salsita.

este ladito dice, esa María Teresa y Danilo eran bárbaros, dice, unos pillines. ¿Será? ¿Será que sí? Saluditos, dice, atentamente, Jimmy, el lobo, te mando un beso totote, mi rey, mil gracias por acompañarme.

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2: Colombia dio a conocer su convocatoria con la que estará enfrentando a México en la siguiente fecha FIFA de octubre. El llamado tiene algunos conocidos del fútbol mexicano como Kevin Mier de Cruz Azul, Angulo de Pumas, Daniel Arcila de León y Óscar Perea del América. Este encuentro será el debut de Rafa Márquez como técnico de la selección mexicana. A través de redes sociales y en medio de la crisis deportiva, Juárez anunció que Andrés Fassi deja de ser su director deportivo. Actualmente, los Bravos son el último lugar de la tabla general con 0 puntos en 8 partidos disputados. Hoy comienza la semana 2 del NFL, los Buffalo Bills contra los Leones de Detroit a las 6:15 de la tarde en el New Highmark Stadium de Buffalo. Este fue el resumen deportivo, yo soy Omar Cuautle. Nos escuchamos mañana con mucha, mucha más información.
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Esta canción va con mucho cariño y con mucho respeto hasta el cielo para nuestro aventurero, Jason Jiménez.

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1: Ya son las 5 con 20 minutos. Oiga, le recuerdo que tengo paquete maravilla para que, bueno, pues participe. ¿Qué tiene que hacer? 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Vámonos con el siguiente tema. Rey sin reina.
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1: Oigan, ya a las 5:22, ¿quién anda de viaje en España? Es, sí, Edwin Cass. A través de sus redes sociales comparte, bueno, pues esta experiencia en donde va con la agrupación. Qué bárbaros, ¿eh? Triunfando en otros países, como siempre, como buen mexicano. Pues yo digo que son de los artistas que ha llevado el regional mexicano a, pues a otros países, a otro nivel, a que conozcan y reconozcan el talento, pues, del orgulloso que nos sentimos. Los orgullosos que somos al ser mexicanos. Nos vamos con Grupo Firme. Se titula Pídeme.

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7: Son las 6:00 p.m. con un minuto, 6:01. Los saludamos con mucho, mucho gusto en esta jornada ya de jueves 17 de septiembre 2026. Jueves nublado, tenemos pronóstico de lluvia, sí, sí lo hay. Y el pronóstico será, bueno, pues incluso importante, muy importante en las próximas 48 horas, sobre todo en la Sierra Norte y Nororiental de Puebla, parte de la Sierra Mixteca, parte de la Sierra Negra. Para Puebla Capital también tendremos precipitaciones importantes. Hay un operativo especial ahora mismo ahí en la zona de Huauchinango, donde las autoridades de protección civil de este gobierno del estado han estado recorriendo puntos críticos, puntos álgidos, difíciles, por las precipitaciones que se esperan para las próximas 48 horas. En un momento estamos, por supuesto, ya en la Sierra Norte, este estado poblano, revisando junto con las autoridades, que hicieron, por cierto, una conferencia de medios hace un buen rato, hace más o menos, ¿qué serán? Dos horas, estuvieron platicando, estuvieron recorriendo, se enlazaron, estuvimos atentos de los informes, y bueno, pues estaremos enlazados también con la propia autoridad, repito, en esta zona de Huauchinango. Por lo pronto, mientras la lluvia se sigue acercando, según el Servicio Meteorológico Nacional, Esta tarde el Ejecutivo del Estado, bueno, pues habló, reventó pues contra los políticos, reventó contra empresarios, contra autoridades, incluso del Poder Judicial, porque pues están saliendo muchos evidentes casos del cártel del despojo. Hoy el mandatario se refirió a esta práctica en el que, bueno, pues reitero, delincuentes de cuello blanco y delincuentes que tienen algún cargo público y algunos que, bueno, pues se acusan tener fuero, bueno, pues están despojando de terrenos y de viviendas y de propiedades a distintos ciudadanos y distintas autoridades en este estado poblano.
8: Y así como eso, el cártel del despojo, ¿de cuántas propiedades no se han hecho? Pseudoempresarios que dicen, yo te voy a poner una fábrica, no te preocupes, dame, les dan hectáreas. Y después pasan 5, 6, 10 años y no hacen la obra. Y después llega otro gobierno y quiere hacer una obra, oye, eso lo donó el ayuntamiento, lo donó el gobierno del estado. Bueno, pues ese pseudoempresario vende algo que le donaron. Ese es el cártel del despojo.
7: Al respecto, el coordinador de gabinete en el estado, José Luis García Parra, también habló del cártel del despojo, donde, por cierto, hay políticos de todos los partidos, incluido Morena. Ahí están también metidos, que trabajan en colusión con, bueno, pues otros personajes del Partido Acción Nacional. En fin, es todo un escenario de impunidad. Bueno, pues José Luis García Parra aseveró que continúan las investigaciones respecto a la relación de notarios, de jueces, de empresarios, de políticos que están dentro de los partidos. ¿Cómo? Pues se quedan con las propiedades y después inventan dobles partidas y después meten juicios y después compran jueces y después se van hasta los tribunales. En fin, es todo un escenario muy, muy delicado.
9: Yo pedí que entre el Poder Judicial y la Fiscalía les solicité que los recibieran de manera conjunta. Los recibieron el martes, me parece, a las 10 de la mañana. Aportaron datos, aportaron elementos. Va a haber una nueva mesa de trabajo con ellos. Y es real que hubo una situación en Puebla así, entre notarías, jueces.